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5: Continúa en paradero desconocido el senador filipino que huyó del Senado. El ex jefe de la policía y senador de Filipinas, Ronald Bato de la Rosa, sigue sin aparecer tras huir en las primeras horas de este jueves del edificio de la Cámara. Tras hacerse pública el pasado lunes una orden de arresto en su contra por parte de la Corte Penal Internacional, acusándolo de participar en los crímenes cometidos durante la guerra contra las drogas del expresidente Rodrigo Duterte, de la Rosa logró escapar de los agentes de la Oficina Nacional de Investigación tras una carrera por los pasillos y se atrincheró en el Senado. Pasó en el edificio 3 días y 2 noches, tiempo durante el cual aprovechó su página de Facebook para pedir a la población que se reuniera frente al Senado para bloquear el operativo, alimentando una creciente agitación social. Más tarde, en la noche del miércoles, tras informar las autoridades de un plan para arrestar a una persona, sin ofrecer más detalles de su identidad, se produjeron varios disparos dentro del edificio, cuya autoría aún no ha sido revelada. Con la investigación aún abierta, las autoridades han anunciado la suspensión temporal del jefe de seguridad del Senado filipino, quien ocupa el cargo desde el lunes.
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1: Nuestro saludo definitivamente caluroso, con mucho cariño a quienes nos sintonizan acá, vecinos nuestros en el Parque La Carolina, en sus dispositivos nos escuchan mientras hacen ejercicio, es una rica terapia la que nos cuentan, llegan 6:30, 7:15, 7 de la noche, en grupos, y comienzan una terapia de ejercicios, de trote, de caminata, y nos van escuchando en sus dispositivos. Realmente extraordinario, y han hecho esto una sana costumbre. Recuerden, mente sana en cuerpo sano, y nosotros retribuimos con un fuerte aplauso a ustedes, por favor, por sintonizarnos de esa manera. ¡Qué gusto! ¡Gracias! ¡Vamos, hagamos ejercicio! ¡Riquísimo! ¡Qué bueno!
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3: Bueno, y ahora quiero referirme a un programa acá en la radio a las 13 horas. Están Nina y Kawi haciéndote Centro Lunch, una compañía realmente extraordinaria. Quiero recomendárselos porque los chicos siempre tienen un tema diferente, un tema que tratar, algo que no está en el radar normal y común de la gente ni de los programas de radio. Así que yo los invito a que lo puedan sintonizar a las 13 horas, porque ahí es en vivo y en directo. Sin embargo, si no lo pueden hacer a las 13 horas, luego de este programa, luego de las 20, están Nina y Kawi haciendo de las suyas en el reprise de Centro Lunch. Ahí está la oportunidad, por favor, se los recomiendo con toda la sinceridad del mundo, escuchar a los chicos de Centro Loncha. No lo vayan a olvidar, hoy luego de este programa se vienen también aquí en Centro, tu radio de siempre.
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1: Bueno, y cómo no, por supuesto, estoy con todo el gusto del mundo recomendando los programas de la estación a los programas de mis compañeros, ¿ah? Que son la familia de centro. 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De esta manera tenemos un panorama completo de la información, ¿ah? A primeras horas de la mañana. 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los días de lunes a viernes a partir de las 18 horas para hacerte de esto, de lo uno, de lo otro, un poquito de aquí, otro de acá, de esto y de esto otro, también amigas y amigos de todo el Ecuador y 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
1: Bueno, y este consejo que siempre lo damos, porque realmente creemos que es vital, es importante el tema de la velocidad cuando estamos en conducción, ¿ah? No solamente cuando nosotros somos los que manejamos, sino cuando estamos de copilotos o de acompañantes. O sea, tenemos la misión y la oportunidad de aconsejar a quien está en la conducción del vehículo, por favor, bajemos o hagamos que bajen la velocidad. Esto puede provocar accidentes de tránsito completamente graves, con graves consecuencias. ¿Qué mejor que tener a una

0: quiera hacer de emergencia para evitar un accidente. Por favor, no se les vaya a olvidar, ¿ah? Procedamos con esto, o si somos los conductores, o si estamos junto a ellos y podemos incidir para que esto se pueda controlar. ¿De acuerdo? ¿Compromiso? ¿Ah? Desde Centro FM en las noches, en tu regreso a casa, un sano consejo.
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1: Y mi despedida, por supuesto, ha terminado nuestro tiempo de música y palabras. Nos encontramos ya en nuestra siguiente jornada acá en Centro, tu radio de siempre. Siempre agradeciéndoles definitivamente por todo lo que nos entregan en cada uno de los programas y en este en especial conmigo. Yo soy Marcelo Armijos, felicidades, excelente noche, a descansar, ¿eh? Mañana la seguimos. Chao, chao, bye bye.
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3: Pregunta seria. ¿En qué momento la gente dejó de querer títulos y empezó a querer seguidores?
4: Ahora alguien sube un video haciendo cualquier locura y al día siguiente ya tiene fans, marcas y entrevistas.
3: Mientras uno todavía sigue intentando entender Excel.
4: Y no es mentira, porque antes la meta era tener profesión.
3: Ahora la meta es pegarse en redes, aunque sea una semana.
4: Y lo peor es que todos conocemos a alguien que ya dijo, si este se hizo viral, yo también puedo.
3: Sí, y ahí lo ves practicando bailes o grabando videos espontáneos 20 veces.
4: Porque internet cambió completamente la idea de éxito.
3: Hoy parece más rápido conseguir views que conseguir trabajo.
4: Y hoy vamos a hablar justamente de eso, de la fama rápida, de las redes y de por qué ahora mucha gente prefiere hacerse viral antes que volverse profesional.
3: Así que sube el volumen porque esto arranca fuerte.
4: Bienvenidos a Centro Lounge, la pausa donde el chisme, la música y las conversaciones raramente normales se toman la radio. Arrancamos con The Safety Dance de Men Without Hats.

0: Pero, honestamente, si hoy te ofrecen hacerte viral mañana mismo, ¿aceptas o no?
1: Depende, porque hay gente que se hizo famosa por cosas muy raras.
0: Ajá, sí. Un día subieron un video cayéndose y ahora tienen patrocinadores.
1: Mientras otros estudiaron 5 años y siguen poniendo se busca experiencia mínima.
0: Internet es peligrosamente extraño.
1: Y aparte ahora todos quieren contenido. Ya nadie vive tranquilo.
0: Exacto. Vas a comer y alguien dice, espera, no toques la comida que primero hay que grabar.
1: La hamburguesa ya está fría, pero el video quedó precioso.
0: Y también pasa que mucha gente ya piensa como influencer aunque tenga 20 seguidores.
1: Total. Hablan mirando a cámara como si estuvieran en documental de Netflix.
0: Acá dejaron una buenísima. Antes quería ser arquitecto, ahora quiero monetizar durmiendo.

0: otra cosa, ahora la gente ya no quiere esperar años para que le vaya bien.
1: Sí, todo tiene que ser rápido. Seguidores rápidos, fama rápida, dinero rápido.
0: Antes alguien decía, estoy construyendo mi carrera.
1: Ahora dicen, a ver si este reel explota.
0: Cambia totalmente la paciencia de las personas.
1: Y peor cuando ves a alguien haciéndose viral por literalmente no hacer nada.
0: Eso destruye emocionalmente a cualquiera.
1: Acá uno manda algo buenísimo. Mi sobrino ya no quiere universidad. Quiere luces LED para el cuarto.
0: Oficina gamer antes que oficina real.
1: Y también hay algo curioso. Ahora ser conocido parece más importante que ser bueno en algo.
0: Sí, antes admiraban al más preparado. Ahora al más compartido.
1: Uf, esa estuvo fuerte. Seguimos con Dance Hall Days de Wang Chung.

0: extra café y necesita grabar 20 historias para demostrarlo.
1: Y con música motivacional de fondo aparte.
0: Un día a la vez. Hermano, solo fuiste por un cappuccino.
1: Y ni hablemos de la gente que practica reacciones naturales frente al espejo.
0: Eso sí pasa full.
1: Tipo, abren un regalo y reaccionan 3 veces hasta que quede creíble.
0: Internet convirtió lo espontáneo en producción audiovisual.
1: Acá dejaron una joya. Mi primo dejó el trabajo porque, según él, iba a vivir de streams. Ahora transmite para 8 personas y 2 son la mamá.
0: Y una está dormida con el celular prendido.
1: Pero igual admiro la confianza de esa gente.
0: Sí, porque para ponerse a bailar frente a millones de desconocidos hay que tener valentía o no sentir vergüenza jamás. Seguimos con I Think We Are Alone Now, de Tiffany.

0: Yo sí creo que las redes cambiaron la definición del éxito completamente.
1: Sí, porque antes alguien exitoso era el que tenía experiencia, estudios o años trabajando en algo.
0: Ahora el exitoso es el que tiene verificado y sale recomendando proteína o audífonos.
1: Hola chicos, les tengo un descuentazo.
0: Y uno viendo eso pensando, yo también puedo hablar frente a cámara.
1: Hasta que te grabas y no sabes qué hacer con las manos.
0: Ahí descubres que ser influencer también cansa.
1: Acá uno manda algo buenísimo. Mi hermano menor ya no sueña con graduarse. Sueña con que lo inviten a eventos. Prioridades versión 2026. Pero también entiendo un poco a los jóvenes, porque ven gente viviendo, viajando, grabando contenido, trabajando desde cualquier

0: cualquier lado. Y obviamente eso llama la atención.
1: Sí, internet vendió la idea de que la vida perfecta tiene luces LED, café frío y una cámara grabándote todo el día. Seguimos con Fotonovela de Iván.

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2: 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Ahora la meta es pegarse en redes, aunque sea una semana.
3: Y lo peor es que todos conocemos a alguien que ya dijo, si este se hizo viral, yo también puedo. Porque internet cambió completamente la idea de éxito.
2: Hoy parece más rápido conseguir views que conseguir trabajo.

0: Y otra cosa que me da risa, ahora todos hablan como si estuvieran dando conferencia motivacional.
1: Alguien vende pulseras hace 2 semanas y ya dice, nunca dejen de creer en ustedes.
0: Con música épica y mirando al horizonte.
1: Y subtítulos en mayúsculas para que duela más.
0: Internet volvió filósofo a cualquiera.
1: Y también están los que hacen videos diciendo, acompáñame en un día muy ocupado.
0: Y literalmente el video es levantarse, hacer café y acomodar la cama.
1: Estrés corporativo extremo.
0: Acá mandaron una buenísima. Mi sobrino ya no juega fútbol. Ahora ensaya cómo saludar en podcasts.
1: Qué duro, hermano. Gracias por invitarme.
0: Y todavía ni lo invitan a ningún lado.
1: Pero eso sí, confianza no les falta jamás. Seguimos con Are You Gonna Go My Way de Lenny Kravitz.

0: pero el verdadero talento de esta generación es fingir naturalidad frente a una cámara.
1: Ponen el celular, se alejan, vuelven caminando casual y luego editan como si nadie se hubiera dado cuenta.
0: Yo quiero ver el detrás de cámaras de esos videos. ¿Y también están los que ya hablan raro por culpa de internet?
1: Gente que en la vida real dice, amigos, les quería compartir esto. Acá dejaron otra joya. Mi primo no terminó la tesis, pero ya tiene intro para su canal.
0: ¡Prioridades!
1: Y peor cuando se juntan varios influencers. Hablan como si estuvieran grabando todo el tiempo.
0: Bro, qué energía tan increíble.
1: Literal, vibra altísima.
0: Traducción, fueron por salchipapas.

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0: Al final, Internet cambió todo. Trabajos, sueños, formas de hablar, hasta cómo la gente se presenta.
1: Sí, antes uno llevaba carpeta para entrevistas, ahora llevan aro de luz.
0: Y trípode con batería portátil.
1: Pero también hay algo chévere. Nunca fue tan fácil mostrar talento, ideas o creatividad.
0: Hoy cualquiera puede grabar algo desde su cuarto y llegar a miles de personas.
1: Aunque también hay otros que llegan a miles haciendo cosas que nadie entiende.
0: Internet, tierra misteriosa.
1: Acá cerramos con uno de los mejores mensajes del día. Mi mamá quería un hijo profesional y le salió editor de videos.
0: Y seguramente corrige sus títulos más rápido que matemáticas.
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0: Esto fue Centro Lunch.
1: Gracias por acompañarnos otro día más en esta locura de conversaciones, música y cosas que solo pasan aquí.
0: Y recuerda, si algún día te vuelves viral, no te olvides de escucharnos desde tu mansión con luces LED.
1: O desde el cuarto donde grabas diciendo, hola chicos, bienvenidos a un nuevo video.
0: Nosotros mañana volvemos con más historias, más música y más temas peligrosamente reales. Cerramos con Everybody Have Fun Tonight de Wang Chung.

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0: muchísimas gracias, Barcelona. ¡Dígale eso!
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4: Hola, buenos días. La Asamblea Nacional cumplió un año de funciones y el déficit más visible es la fiscalización, porque la mayoría de la comisión respectiva y también el pleno han impedido la aprobación de 20

0: y dos leyes, sin embargo, la mitad de las cuales fueron iniciativa del Ejecutivo, ha sido interesante para el país. El Ecuador con un toque de queda, con la paralización del transporte durante un día o día y medio y la escasez de combustibles han sido también noticia en esta semana, mientras el presidente Noboa se entrevistó en Estados Unidos con el vicepresidente J.D. Vance. De la Asamblea Nacional y del país hablaremos hoy en Descifrando con tres ecuatorianos que siguen los acontecimientos y los analizan con rigor. Doy la bienvenida al doctor Pablo Encalada, abogado penalista, profesor universitario, a la doctora Sofía Cordero, politóloga y articulista en Diario La Hora, y al economista Juan Rivadeneira, experto en gestión de entorno y asuntos corporativos y consultor político. Saludos a quienes nos escuchan en centroecuador.es y en 97.7 FM, en Antena 1 en Cuenca, también en Voces Azuayas, en Facebook y en YouTube. Les invito también a suscribirse al canal de YouTube Descifrando con Talía Flores. Permítanme comenzar con Sofía por ser la politóloga, ¿no? Para preguntarle cómo está el país a un año de la Asamblea Nacional y cómo crees que la gente ha mirado la tarea legislativa. Bienvenida, Sofía Cordero, buenos días.
1: Buenos días, Talía, gracias. Buenos días, Pablo, Juan y a la audiencia. A ver, la Asamblea ha tenido un año bastante polémico desde el punto de vista de generación de leyes. La mayoría de las leyes o las leyes más importantes que impulsó y que aprobó como económicamente urgentes fueron aquellas que justamente se dieron contra la pared el momento en que la Corte Constitucional revisó su constitucionalidad, ¿no? Entonces, tenían varios vicios, tenían errores, no tenían unidad de materia, y lo que es más grave quizá es que eran tenían temas bastante preocupantes alrededor de derechos, libertades, cierto respeto a la opinión, a los equilibrios democráticos, entonces a la prensa libre. Me parece que en ese sentido la Asamblea dejó un mal sabor en términos de cuál es su objetivo, ¿no? ¿Cuál es su plan de acción para el país? ¿Qué le ofrece al país más allá de aprobar leyes que vengan del Ejecutivo? Me parece que ahí, digamos, empezó con el pie izquierdo la Asamblea con un discurso de eficiencia, ¿no? De eficiencia en términos de estamos aprobando leyes en tiempo récord, pero dejando muchas preguntas, mucha preocupación en el momento de ver realmente el contenido de esas leyes y hacia dónde apuntan, qué tipo de instituciones y qué tipo de manejo del poder apuntan esas leyes. Y luego, digamos, un segundo escenario en el que se ha expresado, o más bien no se ha expresado la Asamblea, es el tema de la fiscalización. Temas tan preocupantes como CENEL, ATM, PROGEN, no han sido fiscalizados, más bien han sido silenciados o ignorados directamente por la Asamblea, y eso es preocupante, ¿no? Mucho se habla de la comisión del archivo, más allá de hacer bromas y de referirnos o recordar tiempos oscuros del pasado, creo que la opinión pública, la sociedad civil, debe reclamar lo que es justo, que es que la Asamblea cumpla con su tarea, no solo de emitir leyes coherentes para avanzar en varios aspectos del país, sino que fiscalice y que fiscalice de manera transparente. Para empezar, dejo esos dos puntos.
0: Sofía,
1: para
0: gracias Sofía, pero sí quisiera una puntualización. Muchas personas dicen, dio gobernabilidad de un país con tanta inestabilidad acosada por el narcotráfico y por los grupos de crimen organizado. Si es que la Asamblea no hacía un trabajo conjunto con el Ejecutivo, a lo mejor las cosas podían haberse salido de las manos, comenta alguna gente, Sofía.
1: Claro, ahí me parece que hay una trampa ahí implícita, ¿no? ¿En qué sentido? Decimos que genera gobernabilidad porque tiene una mayoría y porque las leyes se aprueban en tiempo récord y en de la mano con el Ejecutivo. Pero son leyes que cuando van al control institucional, hasta ahí llegó la gobernabilidad. Es una gobernabilidad de mentira. O de cristal, ¿no? Que dura muy poco y que en el momento en que esas leyes no resisten ninguna prueba de constitucionalidad, entonces ahí se acabó la gobernabilidad, al punto de que la pugna de poderes como no está entre el Ejecutivo y

0: asamblea, porque son muy amigos, entonces se traslada a la Corte Constitucional, y no solo a la Corte Constitucional, sino a todo aquel que opine en contra de aquellas leyes, ¿no? Se vuelve, yo creo que la ingobernabilidad se trasladó a la Corte y a toda la opinión pública y a la sociedad, que puso cuestionamientos, que puso antenas, que llamó la atención sobre los peligros de aquellas leyes. Entonces, hablar de gobernabilidad en ese sentido me parece que no es real, ¿sí? No es real, porque gobernabilidad implica no solo constituir una aplanadora que destruye los equilibrios del poder, que destruye la división de poderes y que se va contra los mínimos elementos de una democracia tan frágil como la del Ecuador, sino es justamente aprender a convivir en democracia y fortalecer esas instituciones que están tan debilitadas y tan frágiles en este momento. Me parece que el gobierno no ha creado gobernabilidad en ese sentido. La gobernabilidad también se construye en la relación Estado-sociedad, gobierno-sociedad, y más bien en ese sentido los canales de diálogo, los canales de participación, me parece que están cancelados.
1: Gracias, Sofía Cordero. Juan Rivadeneira, quisiera la opinión tuya sobre este año de gestión de labores de la Asamblea Nacional. Hay alguna gente, en verdad, como mencionaba cuando Sofía cree lo contrario, que se ha propiciado la gobernabilidad. ¿Cuál crees que ha sido realmente el trabajo de la Asamblea bajo la presidencia de Nick Olsen? Bienvenido, Juan Rivadeneira, buenos días.
2: Gracias, Talía. Un gran saludo a toda su nutrida audiencia. Un saludo a Sofía, a Pablo, pues a quienes son profesionales que pues tengo un respeto muy amplio. Primero, me presentaste muy bien como un economista, así que voy a tender a llevar también y complementar para sumar a lo que Sofía ha dicho, y seguramente Pablo dirá en su momento, un poco una variable desde el lado de la economía. Y creo que el hecho más importante en términos de votación, en términos electorales, en hechos políticos que ha vivido el Ecuador en los últimos 12 meses, que es el propósito de esta entrevista, fue la consulta popular, y eso dibujó un país antes y un país después. Y creo que ese es un punto de inflexión, sí, que pasaron unas cosas que sí ocurrieron, otras que muchos anunciaban que no ocurrieron tampoco, y me parece que ese es un punto de los más importantes, un hito muy importante en la política para entender qué pasó antes y qué pasó después. Desde el lado de la economía, para poder sumar a lo que ha dicho Sofía ya en su primera parte del trabajo de la Asamblea, recordemos que el Ecuador antes de enero hizo algún trabajo también desde el lado de algunas reformas, sí, legales, por ejemplo, la que ocurrió respecto del Código Orgánico Monetario y Financiero, que tuvo una polémica, como bien anotaba Sofía, respecto al corte, y que después pasó también por una reforma directa al propio Código, que facilitaron las condiciones para que el país pueda regresar a los mercados internacionales al inicio del año. Entonces, yo quisiera ir más bien a los hechos, a lo que ocurrió, no mucho a lo que quisiéramos que haya ocurrido, sino eso fue un punto, creo que fue importante para que el Ecuador pueda tener una decisión importante para un año 2026 que a todas luces lucía muy difícil en el campo de lo fiscal, sigue siendo retador, pero el tema de la deuda tuvo una importante atención al inicio del año y hace pocos días también con una nueva emisión. Ha facilitado mantener el acuerdo con el fondo, y me parece que esta asamblea, pues en términos de la parte práctica y atendiendo tu consulta de la gobernabilidad, si es que no habría todavía esa mayoría, que pues con justicia o no, muchas personas dicen que es una mayoría frágil, lo cierto es que todavía sigue siendo una mayoría, al menos en los números, y eso ha permitido al gobierno pues tener una mayoría y avanzar, pues como se ha señalado ya, con proyectos usualmente pues que vienen del Ejecutivo, mayoría de ellos económicos urgentes, porque el proceso legislativo ahí es mucho más expedito, pero siento que la consulta popular también nos dio todo un aire distinto a lo que pasó con la Asamblea, al menos en esta segunda parte de este año que estamos revisando, porque acuérdense, esa consulta popular tenía en la convocatoria una Asamblea Constituyente, cosa que no pasó, y creo que para los temas de estabilidad del país enhorabuena que no hayamos tenido una asamblea constituyente que hubiese sido, pues, en este punto algo de bastante desestabilización. Recordemos, los mercados en su momento reaccionaron con alguna inquietud respecto a la posibilidad de que

0: gobierne esa asamblea constituyente, qué constitución salga y cuál sería el esquema de gobernabilidad de un gobierno que pues tenía el presidente Noboa y que sigue teniendo al momento. Entonces quizá desde el lado económico dejar estas primeras ideas, Talía y amigos.
1: Muchas gracias, Juan. Interesante, porque ahí se complementa el panorama que queremos tener de una asamblea, Pablo, que al parecer a la población le ha dejado un poco de interesar. Esa es una percepción y también creo que algunas encuestas señalan lo mismo. ¿Cuál sería el balance que usted hace, además siendo un abogado, un penalista que litiga y que mira pues las cosas que deciden, las leyes que decide la Asamblea? Bienvenido, doctor Pablo Encalada, buenos días.
2: Muchas gracias, Talía, qué gusto estar con usted. Un saludo a toda su audiencia y un honor para mí compartir este panel con Sofía y con Juan. Bueno, no me dejan mucho que decir, ya abarcaron casi todo. Pero bueno, yo creo que esta Asamblea Nacional, si bien podríamos, como empieza, ¿no? Como esta aplanadora, pero aprobando leyes que terminan siendo inconstitucionales, pero quizás algo que no se dijo es cómo se convierte en aplanadora a través de una evidente compra de votos. Y eso, yo no sé si al Ecuador le preocupa, ¿no es cierto? Casi nadie se lo cuestiona, pero yo digo, ¿cómo llegaron a tener esa mayoría tan importante con la cual lograron aprobar estas leyes? Así que ese primer momento fue algo que ya a mí me deja una sensación de preocupación, ¿no es cierto? Esos cambios, esos camisetazos, veo ahora hay un asambleísta ahí, que prefiero no nombrarlo, pero muy, muy desagradable, que se presenta como el principal opositor del correísmo, y sucede que llegó con el correísmo, y uno dice, ¿cómo esta gente cambia tan fácil de camiseta? Entonces, ese primer momento fue así. Luego, claro, Juan nos plantea el tema de la consulta, que también me pareció muy, muy importante mencionarlo, porque cuando la Corte Constitucional dice, estas leyes que aprueba la Asamblea tan rápido, tan arbitrario, tan atropellado, no sirven de nada y las echa abajo. Y el gobierno dice, no, pues, si yo no puedo aprobar, entonces necesito tener un poder total. Y eso nos planteó con la Asamblea Constituyente. Y esto a mí me da esperanza como ciudadano, cuando los ecuatorianos le dicen, no, un ratito, nosotros no queremos eso. Basta de poder total, basta de poder absoluto, ya lo vivimos hace poco tiempo, y pierde la consulta de una manera sorpresiva el gobierno, y me alegra escucharlo a Juan, porque yo lo he escuchado a Juan más bien en una posición un poco más como en defensa del gobierno, y me alegra un montón escucharlo, que reconozca que era una locura el haber entrado a una asamblea constituyente, así que en buena hora que eso haya sucedido. Lo curioso fue que después de ese resultado adverso para el gobierno, que le dijimos que no queremos esa forma de gobierno, el presidente reforzó esa forma de gobernar de manera autoritaria. No solo que corrigió o escuchó al pueblo, sino que más bien todo lo contrario. Se nos ausentó del país 2 meses y empezó con una forma de ejercer el poder absolutamente autoritaria que en este momento a mí me parece que es una preocupación, digamos, muy, muy importante, porque no sé a dónde vamos a llegar. Y quizás para sumar al tema de la Asamblea Nacional, siempre se dice, esta es la peor asamblea. Yo me acuerdo desde hace tantos años, de hace unos 20 años por lo menos, todas las asambleas son las peores asambleas o los peores conferencias que hemos tenido. Y esta probablemente sí la sea en realidad. Y eso quizás nos lleva a pensar, ¿por qué tenemos ese nivel de asambleístas? Yo por ahí veía el de un jovencito del partido de gobierno dar una rendición de cuentas en la cual destacaba que ha intervenido una vez en el pleno. Entonces, claro, estas cosas las hacen reír un poco, ¿no? Pero es sumamente preocupante que sean este tipo de personas quienes están tomando las decisiones más importantes en el país. ¿Qué hemos hecho para alejar a los mejores ciudadanos de esta representación política tan importante? ¿Y qué debemos hacer para cambiarlo? Yo creo que hay que empezar a discutir aquello.
1: Pablo, no quiero dejar de preguntarle, ¿en qué se muestra el autoritarismo que le imputa al presidente de la República?
2: Bueno, varias cosas. Quizás una de las más importantes es cómo ha atacado de manera tan fuerte a la Corte Constitucional. Y luego, cómo se tomaron el Poder Judicial de una manera, el gobierno se tomó el Poder Judicial de una manera absolutamente descarada. No han tenido ninguna preocupación en mostrar, en guardar las formas. Dieron un golpe de Estado al Poder Judicial, se lo tomaron, y ahí están, ¿no? Sin ninguna vergüenza. Lo otro es esta posición que ha tenido el gobierno frente a la libertad de expresión. O sea, yo recuerdo lo que pasó con el Universo en la época del correísmo, que era tan grave y que todo el mundo salía a protestar. Por ahí habían manifestaciones con la boca tapada, con cinta, los

0: periodistas, y hoy por hoy el gobierno hace cosas peores. Compró el diario El Universo, que ahora es un pasquín más, lamentablemente. Qué pena decir esto del mayor diario de circulación nacional en su momento, pero El Universo es un pasquín, es una plataforma para reproducir incluso los bulos que promueve el gobierno a través de esas cuentas digitales. Lo que está haciendo con El Expreso es gravísimo, tratando de prácticamente de robárselo. Entonces, eso a mí me da mucho, mucho temor de lo que pueda pasar, y como decía hace un momento, a mí me da alguna esperanza lo que fue la consulta popular y cómo el Ecuador no está dispuesto a tolerar el autoritarismo.
1: Gracias, Pablo. Y para cerrar este primer bloque, Sofía, también nos ha llevado a eso, Pablo, y también Juan ha mencionado las ejecutorias del presidente de la República. ¿Cómo ha sido el accionar del presidente? Claro, no solamente frente a la Asamblea, ¿no?, que ustedes ya han descrito muy bien cuál ha sido el papel, pero en sí, porque Pablo ha tocado temas delicados que llegan a la libertad de expresión. ¿Ha hablado él de autoritarismo, Sofía?
2: A ver, es una pregunta compleja, ¿no? Me parece que el del presidente y del ejecutivo, digamos, es bastante errático, en el sentido de que da pasos siempre con el objetivo de generar propaganda, generar espectáculo, datos que luego son relativizados o desmentidos por estas plataformas que chequean, ¿no?, un poco la veracidad de los hechos, y de la mano con el Ministerio del Interior o con el Ministerio de Defensa. Me parece que están muy enfocados en eso, en la espectacularización, ¿no? Entonces, el presidente empieza a asistir a una serie de entrevistas con medios obviamente afines, digo obviamente porque ya no se espera que vaya a medios que le pueden desafiar o que le pueden topar temas incómodos. Y son entrevistas bastante pobres en el sentido de contenido, ¿sí? Y de a lo que llevan un poco, dónde dejan el periodismo en el país, ¿no? El periodista se convierte en una especie de cómplice, en una especie de amigo del entrevistado. Me parece que es muy, muy hay mucha falta de seriedad, de profesionalismo. Eso le hace mal al periodismo, eso le hace mal a la ciudadanía. Entonces, por ese lado, me parece que son pasos erráticos, ¿no? De tratar de dejar bien a la imagen del presidente, cuando en realidad se está dejando mal la imagen del periodismo. Y no sé si el presidente, muchos periodistas insisten en que no será que somos muy duros, algo debe estar haciendo bien el gobierno cuando tiene un porcentaje del 40, algo así, por ciento de aprobación. Creo que es una pregunta que nos debe hacer reflexionar. Primero, si las encuestas, hasta dónde creemos en las encuestas, que se han equivocado una y otra vez reiteradamente en las últimas elecciones. Segundo, ¿qué es lo que esperamos de un presidente popular? Que un presidente sea popular, ¿por qué? ¿No? Porque es un presidente, ¿es un demócrata o es un presidente que hace show de temas tan delicados como, por ejemplo, la seguridad, el crimen organizado, ¿no? Entonces, me parece que están enfocados desde el Ejecutivo y de la mano de algunos ministerios en eso, en el espectáculo, en el show, y que eso es grave, en el sentido de que no estamos hablando de temas menores. Estamos hablando de cómo enfrenta el país el tema del crimen organizado. No es cualquier cosa, ¿no? Entonces, por ejemplo, escuchar como gran logro del toque de queda el haber apresado a esta persona, el gordo Paul, me parece que es, parece que es el hombre más peligroso de Quito, cuando no habíamos escuchado nunca de su nombre. Quito no tiene conciencia del nombre de este sujeto. Me parece que son un poco espectacularizaciones cuando las cifras arrojan 3,000, dicho por el mismo ministerio, ¿no? 3,000 apresados, de los cuales solo 70 son imputables penalmente, o de alto valor penal, me parece que es el término que utilizan. Entonces, ¿de qué manera el Ejecutivo nos está acostumbrando a una forma de ejercer el poder poco responsable, poco seria, poco constructiva en términos democráticos y en términos de pedagogía política, ¿no?
1: Ahí quedemos, Sofía.
2: Bastante serios en ese análisis.
1: Gracias, y disculpa que te interrumpa porque se nos fue el tiempo del primer bloque. Permítame hacer aquí una primera pausa. A la audiencia le invito a enviar sus comentarios a la cuenta de ex @ThaliaFloresF y también al Facebook. Ya volvemos.
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1: Gracias por seguir con nosotros. Estamos dialogando con la doctora Sofía Cordero, politóloga y articulista en Diario La Hora, el economista Juan Rivadeneira, experto en gestión de entorno y asuntos corporativos y consultor político, y el doctor Pablo Encalada, abogado penalista, profesor universitario. Juan, veamos esto que acaba de decir Sofía, y es más o menos común, ¿no?, sobre todo en nuestra región, la política del espectáculo. O sea, eso sería, si es que lo que dice Sofía se también se extendería a otros lados. ¿Qué está pasando en lo que, si es que es eso realmente como sucede, o cuál es la mirada que tú tienes al respecto? Y también mencionaron algo, Pablo mencionó un tema delicado, que la gente habla, y a mí me gusta poner este tema aquí porque son tres personas que analizan realmente de manera muy fina, de filigrana, los análisis políticos, y apelo al consultor político, el rol de la prensa en este momento, el rol del periodismo en lo que va del gobierno, Juan.
6: Gracias, Thalía. Hay tantos temas que se han planteado y creo que es interesante poder cubrir algunos de ellos. Quizá yendo de lo general a lo particular, el mundo ha cambiado, el mundo es distinto. Las formas que hemos visto de cómo se conduce la política en muchos lugares del mundo hoy son distintos, y en Ecuador no somos tan especiales para que las cosas no sean diferentes. Me parece que lo que el mundo está viviendo, producto de la revolución de las comunicaciones, sí, a veces pues nos produce esta suerte de preocupación respecto a lo que vivíamos en épocas anteriores, que a veces pues se les da, creo yo, algunos méritos que pues habría que tomarlos con algún tipo de reserva. No hay cosas que se han inaugurado recién en el último año, 2 años o 3 años, sino que el Ecuador ha tenido procesos de desgastes crónicos. Por ejemplo, y lo hemos hablado pues en tu programa hace algún tiempo atrás, el gran problema de la profesionalización de la política. Entonces, en ese sentido, pues hay temas que son mucho más de fondo de quienes conducen. Ahora, desde mi lado, al menos cuando pues procuro llevar esto pues al análisis de cómo puede tener un país, una economía, determinada estabilidad, ahí pues el criterio de polarizar si estás a favor o en contra, lo dejémoslo para los políticos. O sea, yo creo que es importante que cuando uno intenta hacer una revisión de un análisis, pues se alejado de esa polarización que siempre los políticos nos van a llevar, porque el juego del político es la suma cero. Yo gano, tú pierdes. Entonces eso nos puede nublar de alguna forma. Dicho eso, el Ecuador de este tiempo tiene una variable, sí, que es curioso, la hemos tocado pues de alguna forma, tangencialmente algo lo dijo Sofía del tema de la seguridad, pero con un fenómeno que apenas comienza en el Ecuador. Y saquémonos, digamos que Noboa no fuera presidente, que fuera cualquier otro presidente. El tema de la inseguridad es un tema que obliga a cambiar a cualquier tipo de administración, como ha ocurrido en cualquier parte del mundo, en casos particulares donde el narcotráfico y toda esta economía ilícita se ha tomado buena parte de la sociedad. Entonces, no creo que justifica, pero explica ciertas formas de hacer, lo cual nos lleva a la reflexión de hasta dónde, sí, un gobierno, y creo que los límites que los propios analistas han hablado de la propia consulta popular llevaron a eso. Decían que el gobierno iba a ganar aplastantemente la consulta popular, cosa que no ocurrió. Y eso me parece que es algo que es una señal que dejó que un gobierno pues con 40 y algo% de apoyo, como bien ha dicho Sofía, con una mayoría en la asamblea, con el apoyo todavía internacional de los Estados Unidos, que ojalá que en cooperación se profundice. Y creo que esa es una realidad que nos invita a ver cuál es el Ecuador que está pasando

0: sin duda tenemos pues esa suerte de deseo de que ocurran ciertas cosas, pero hay que también reducirnos a ver qué país está viviendo ahora, cómo estamos viviendo sin un problema que pues al menos en la macroeconomía el gobierno ha logrado cuidarlo con un gran desafío de gestión para que esa buena macro se traduzca en una buena micro, como dicen los economistas, y creo que ahí está el desafío, Talía. Yo saludo, por ejemplo, y tú preguntabas los temas de prensa, este, tu programa, donde pues se pueden expresar pues con, yo diría, pues con libertad, cuáles son los pensamientos de tus invitados. He leído columnas en periódicos que todavía pues se imprimen, que tienen unas columnas muy fuertes, que enhorabuena que se publican. Hay portales digitales que hacen un trabajo riguroso, que son muy leídos en el Ecuador, y enhorabuena que continúan haciéndolo. Así que yo intentaré pues decir algunos temas que todavía faltan no iluminar, porque sin duda que el resto pues creo que también lo estamos viendo todos los días.
1: Gracias, Juan, y la intención justamente de tener esta pluralidad de voces es eso, todavía hacer uso de estos espacios, y alguna gente dirá, mientras se pueda. Yo misma estuve en el diario hoy y sabemos cómo se llevó a la quiebra un medio, y ahora lo que ha mencionado Pablo, que está pasando con algunos medios. Justamente voy con Pablo, que integra ahora un espacio ciudadano que se llama Rumbo Plural, y es bueno porque alguien tiene que ocuparse, pues mientras cada cual, los empresarios están produciendo, los trabajadores intentando que su puesto de trabajo siga allí, la academia infelizmente ha enmudecido en el Ecuador, y eso hay que decirlo. Yo creo que ni siquiera no es ofensa, no hay, las verdades a veces dice duelen, pero ellos tienen una, creo que obviamente, conciencia de lo que está pasando. Pero a Pablo lo que le quiero preguntar es, ¿qué hace falta en la ciudadanía? Porque parece que realmente, si es que no habrían justo a personajes como ustedes, y que además yo agradezco que den la cara, hagan los análisis, orienten algo, pero no hay los espacios que había, y eso es bueno celebrar Rumbo Plural, que es un espacio nuevo, pero no hay lo que había, esa masa crítica formada hace tiempos. ¿Cuál es el análisis al respecto, Pablo?
2: Muchas gracias, Talía. Sí, yo creo que lo que hace falta son ciudadanos, precisamente, ¿no? Porque un ejercicio de ciudadanía responsable es un ejercicio de ciudadanía crítica. Y es, digamos, es verdad, vivimos en una sociedad polarizada y hay que tratar de no caer en esa polarización de la cual solo se valen los políticos, pero hay cosas en donde los ciudadanos no podemos dejar de pronunciarnos, y eso es un poco Rumbo Plural, ¿no? Esta organización ciudadana de la cual formo parte y que me han nombrado como vocero de los temas de justicia particularmente, y es que claro, no podemos estar en la bulla diaria, en la polarización, en el insulto, pero si hay cosas en donde no nos podemos callar, por ejemplo, estas cuestiones relacionadas con la libertad de prensa, ¿no es cierto? O sea, esos son límites que requieren que los ciudadanos, por más que en mi caso soy un abogado penalista, yo vivo de litigio penal, yo me gano la vida litigando en los tribunales, pero si vemos que el gobierno está tomando acciones tan graves, tan violentas en contra del diario El Expreso, ¿no es cierto?, queriéndoselo tomar, sus columnistas han contado, Roberto Aguilar, Martín Payares, cuentan que han pedido sus cabezas por parte del gobierno. Entonces yo creo que los ciudadanos críticos debemos pronunciarnos ante ello, por más que nuestras esferas de práctica, mi profesión, sea otra, ¿me explico? O sea, hay cosas que no podemos callar. Así que yo lo que aspiraría es que ahora, donde hay tanta bulla con las redes sociales, se ha magnificado esta posibilidad de trolls, gente que no tiene una identidad, hay granjas de trolls, es decir, hay personas que se han dedicado, y el gobierno contrata a estas empresas, medios que tienen miles de cuentas que están amplificando lo que ellos quieren, es decir, hay mucha bulla, y entonces por eso creo yo es que la ciudadanía crítica se pierde entre esa bulla. Así que eso es Talía, lo que...
1: Pero
2: lo que
1: Pablo, una interrupción, Juan decía algo que es verdad, no es una cosa particular del Ecuador, está viviendo el mundo mismo, ya no hay el trabajo del periodista, o sea, digamos, existe el trabajo, felizmente, yo hago uso, repito, de esa profesión que yo escogí, pero ya no es la intermediación legítima entre el poder y el pueblo a través de los medios, porque hay ahora estas redes sociales. Esa realidad en que ha transformado al Ecuador, o le ha debilitado la conciencia crítica, como decía antes, y mira que antes no había necesidad de pedirle una entrevista a un académico, el académico se pronunciaba en un foro, propiciaban las universidades debates de los temas urgentes.

0: gentes. Ahora, ¿qué está pasando añadido a lo que usted mencionaba?
1: El mundo ha cambiado de manera radical en los últimos años con el boom de las redes sociales, pero el mundo viene cambiando todo el tiempo. Y a mí lo que me preocupa es que cuando decimos que el mundo ha cambiado, que necesitamos nuevas respuestas, nos salgamos de la, del marco que es la democracia. Los países son, en este momento no tenemos países perfectamente democráticos o dictaduras perfectas. Lo que tenemos son estados tendencialmente democráticos o tendencialmente autoritarios. El Ecuador es una república democrática, pero hay muchas manifestaciones por parte del poder tendencialmente autoritarias que hay que contenerlas. Y a mí me preocupa entonces cuando, por ejemplo, se aprobó en la Asamblea Nacional aquella ley declarada inconstitucional por la cual se podía interceptar comunicaciones sin orden de juez. La justificación era que la criminalidad ha cambiado tanto que el gobierno, el Estado, tiene que responder de manera diferente. Y entonces nos vamos a hacer de la vista gorda con los derechos, con el derecho a la intimidad. ¿Me explico, Talía? Es decir, no podemos, por más que el mundo esté cambiando, no podemos nosotros brindar como una alternativa el autoritarismo o salir de la democracia. Ya lo decía Churchill hace casi 100 años, la democracia es la peor forma de gobierno, excepto por todas las demás. Entonces, yo creo que hay que detenernos un poco y decir sí, hay que dar otras respuestas, pero hay que proteger aquellos valores que han permitido que la humanidad, el mundo entero, tenga los mejores años en la historia de la humanidad, que son estos últimos 200 años que se han dado en función de los valores liberales, democráticos y republicanos.
0: Más democracia para cualquier circunstancia. Gracias, doctor Pablo Encalada. Sofía, ¿es una sensación de poca gente o hay una realidad que el país está desmovilizado? Y no es que nadie quiera que la gente salga a protestar, pero por ejemplo, inclusive lo que ha sucedido en la última semana, hubo racionamiento prácticamente de combustible un día en Quito, la semana anterior inclusive estuvo paralizado el transporte, y la gente se pronuncia ya solo en las redes. ¿Eso está compensando? ¿Tenemos que acostumbrarnos a esta nueva realidad o en verdad la gente prefiere no tomar partido? ¿Por qué?
2: Para seguir un poco el hilo de lo que decía Pablo, muy interesante, el mundo siempre ha estado en constante cambio y hay algo que no cambia, que son los valores democráticos, ¿no? Y la concepción liberal de la democracia. Siempre los autoritarismos han estado ahí, han estado al acecho, algunos han logrado concretarse, pero la democracia, sus valores siguen siendo el... Quizá lamentablemente porque cada vez es más difícil sostenerla, digo lamentablemente porque no encontramos otra forma de gobierno mejor, por ahora es la que conocemos, ¿no? Entonces, me parece que justificaciones como el mundo ha cambiado, por ahí no es. Sobre el tema de la desmovilización, sí, hay una desmovilización, hay una desarticulación. Yo veo que cada vez hay más voces críticas, lo cual me alegra. Críticas en cualquier sentido, ¿no? Con críticas con lo que sucede, con lo que estamos viendo. No por ser este gobierno merece críticas. Todos los gobiernos merecen críticas. Lo que me parece es que falta articulación. Articulación entre distintas corrientes, entre distintos sectores, entre distintos barrios de una misma ciudad, entre regiones del país. Creo que hay, yo siempre insisto mucho en el miedo, el discurso de la seguridad. Maneja una psicología del miedo, de el Estado es el que te puede proteger y a quien debes entregarle un poco esa capacidad de protección, al punto de que nos ofrecen seguridad a cambio de libertades y derechos. Eso me parece que es, hay que tenerlo muy en cuenta, hay que estar alertas para discutirlo y para, en la medida de lo posible, antes de que sea tarde, frenarlo, ¿no? Y en ese sentido, creo que hay miedo porque vemos ejemplos en varios sectores, en los sectores campesinos del movimiento indígena, en sectores sindicales, populares, con la misma Unidad Popular y los dirigentes. Vemos en la UNE, es otro sector popular. Vemos en sectores de ciudadanía, quizá de opinión pública, ¿no es cierto? Vemos en Gabriela Panchana, vemos en El Expreso, que ya es directamente un ataque al periodismo. Vemos en Ciudadanos, vemos en Yacu Pérez. Estoy mencionando nombres por poner ejemplos, pero son muchos y me quedarán fuera de la cabeza, incluso algunos que no.

0: conocemos, que son víctimas ya de hostigamiento, de persecución, de intervención de cuentas, el SRI, la UAFE, y eso genera un miedo colectivo, ¿no? No podemos desconocer que todos los ciudadanos ahora y también los jóvenes son conscientes de que hay un riesgo de pronunciarse, gracias, de manifestarse, de actuar, ¿no? Entonces, yo sí creo que eso ahonda en una cultura que cada vez se aleja más de la movilización, parece que fuera una cuestión del pasado, una sociedad que se aleja de eso y que el miedo hace su buena parte.
1: Sí, y yo el único miedo que tengo es el tiempo, que se va volando y no puedo controlar yo, infelizmente. Gracias, Sofía. Juan, para terminar, gracias, terminar este bloque, la desmovilización que se siente en el país, de la que se habla en varios sectores, ¿es producto del miedo o cuál es la interpretación que tiene Juan Rivadeneira?
2: Talía, me parece súper importante lo que han dicho Pablo y Sofía, Sofía y Pablo. Hoy es el momento de que hayan, por supuesto, espacios como el que tú señalabas, al que conforma Pablo, en la cual pues se esperan soluciones, salidas, pronunciamientos, y eso es lo importante. Enhorabuena, y hay que saludarlo. Segundo, necesita la gente soluciones, propuestas, aquellos políticos profesionales que tanto se carece el país por ahora y que deberían aparecer en la jugada. Sofía balanceaba este antiguo tema de la seguridad versus la libertad, en el cual se ve al Estado el uso de la fuerza, de alguna forma. Después pasamos a hablar del uso progresivo de la fuerza, y yo coincido, la desestabilización puede venir, y no solo por el ambiente de la política, porque todo lo ponemos en el lado de la política. Hace pocos meses en Lima, los jóvenes, casi que sin liderazgo político, ante la ausencia de oportunidades y de empleo, decidieron movilizarse, producto de una convocatoria por las famosas redes sociales. En el Ecuador, los jóvenes están viviendo momentos difíciles, mucho más preparados que sus padres o sus abuelos. Hoy tienen maestrías, empapelados de certificaciones, y no encuentran una oportunidad. Por más que, pues, varios sectores intentan emplear gente o sostener sus negocios, la economía no está generando los suficientes empleos, y ahí tenemos un foco. Dejémosle también un ratito a la política que siga su curso, veamos dónde está también la gente, y en ese caso la desestabilización también puede venir por un foco como los jóvenes, que no encuentran un espacio todavía para tener una oportunidad en el Ecuador.
1: Gracias, Juan, y es un buen punto realmente sustancial, porque si es que no tienen una perspectiva de trabajo, cualquier cosa puede ser, ¿no? Con un país, además, con el azote que tenemos de la violencia. 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Ya volvemos.
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1: Continuamos, están hoy en Descifrando el economista Juan Rivadeneira, experto en gestión de entorno y asuntos corporativos y consultor político, el doctor Pablo Encalada, abogado penalista, profesor universitario, y la doctora Sofía Cordero, politóloga y articulista de diario La Hora. Les voy a pedir que podamos, si es que pueden, o de poder van a poder, obviamente, abreviar un poco, aun cuando los temas son complejos como es el país. Pablo, ¿le importa a la gente los temas procesales, los temas judiciales? Tenemos a un expresidente compareciendo ante la justicia ahora. ¿Qué sienten que está pasando con la gente mirando esas escenas, por ejemplo?
6: Lamentablemente se ha naturalizado aquello, ¿no? Es decir, se ha normalizado el hecho de que los expresidentes de la República todos tengan que enfrentar procesos penales, unos justos, otros no. Digamos, desde Abdalá Bucaram, todos los presidentes han enfrentado procesos o han estado en la cárcel. Es gravísimo esto, porque eso de alguna forma también creo que desalienta a la gente a entrar en lo público. Yo recién preguntaba en mi cuenta de X de Twitter, decía, ¿por qué a los buenos profesionales no les interesa integrarse a la función pública? Y muchas de las respuestas estaban dadas en función de la persecución posterior, ¿no ¿no es cierto? Es decir, ejerces un cargo y al poco tiempo tienes que enfrentarte a la Contraloría, a la Fiscalía, y esto ciertamente que

0: que desalienta. Así que creo que esto es algo que tenemos que repensarlo como país. Como decía Juan, hay cosas que hay que dejarlas un poco, sacarlas de la política y pensar qué hacer para que las cuestiones mejoren. Y esto es una de las cosas que hay que pensar, como lo dije en mi primera intervención. ¿Por qué tenemos ese nivel de asambleístas? ¿Qué podemos cambiar para que los mejores ecuatorianos, que sí los hay? Si nosotros vemos, qué sé yo, pongamos el deporte. Como nunca antes el Ecuador, en el fútbol, por ejemplo, que soy un futbolero, tenemos futbolistas, pero de primer nivel mundial. Jamás había pasado esto.
1: Estamos en las finales de la Champions League, claro, en cada equipo con ecuatorianos, sí.
0: Exactamente, ¿no es cierto? Exactamente. Y esto es una muestra de que nuestros futbolistas están en la élite del mundo. Y así pasa, hay muy buenos empresarios en todos los ámbitos. Es decir, hay muy buenos ecuatorianos. No es verdad que el ecuatoriano sea mediocre, no creo. Hay muy buenos ecuatorianos. El problema es que esos buenos ecuatorianos están alejados, al menos en los últimos 20 años, están alejados de lo político.
1: ¿Y cuál sería una clave, Pablo? Porque si nos damos el lujo, por ejemplo, y uno ahora dice que maravilla, lo menos a la gente que nos gusta el fútbol, de ver en la mayoría de los equipos en varios países, hay ecuatorianos, pero realmente en el mejor nivel, y esto de la Champions es ejemplar. Y en verdad hay empresarios, hace poco estaba hablando con empresarios del sector atunero, 1.770 millones de dólares exportó el 25 el Ecuador, y somos los segundos mayores exportadores de atún del mundo después de Tailandia. O sea, el chocolate Pacari está en unos niveles y un montón de cosas, simplemente se me viene a la cabeza esos nombres. Así, o sea, es. En todos los rubros hay. ¿Cuál es el déficit para que la gente, qué pasó, cómo empezamos, dónde está la cantera de los políticos? Porque ya sabemos que no hay partidos políticos, que es donde se forman realmente los políticos, Pablo.
0: Bueno, yo creo que pasa por la falta de institucionalidad que existe en el país. La gente no confía en el Estado porque desde el mismo, digamos, la máxima autoridad del Estado no respetan las leyes. Por ejemplo, digamos, ejemplos hay muchos, pero de los últimos, el presidente de la República, que no le encargó el poder a la vicepresidenta cuando se lanzó a la reelección, ¿no es cierto? Entonces, si esas cosas tan elementales, que no se respeta la legalidad, que cada quien hace lo que le da la gana, y si de la máxima autoridad dan ese ejemplo a la ciudadanía, claro, más abajo el contratista soborna al funcionario público, se soborna al policía. Es decir, no vivimos en una sociedad en la cual hay una cultura de cumplimiento de la ley. Simplemente, o la principal razón para que eso suceda es por la impunidad. Vivimos en una cultura de incumplimiento de la ley y de impunidad. Entonces, por lo tanto, eso hace que sea, digamos, muy poco atractivo meterse a ejercer el poder público, porque cualquier persona con un respaldo popular o con el control de las instituciones puede incumplir la ley para ocupar ese cargo. Nuestras autoridades públicas están más preocupadas de mantenerse en los cargos que de, no sé, brindar mejores servicios. ¿Me explico? Entonces, así, ¿quién puede sentirse atraído para intervenir?
1: Gracias, doctor Pablo Encalada. Juan, con las credenciales que tienes como experto en gestión de entorno y asuntos corporativos y además consultor político, ¿cómo se deshace este nudo que tenemos aquí? Si tenemos buenos deportistas, tenemos, y estamos hablando de otros deportes marchistas, hay en cantidades medallistas, tenemos buenos empresarios, en la academia hay gente que se destacan cuando estén callados acá, pero son gente reconocida. ¿Y qué hacemos para tener mejores políticos? ¿Dónde está el déficit? ¿Y dónde rompemos eso para que no estemos cada cierto tiempo lamentándonos que no van a la asamblea los mejores, que no están los mejores en los gobiernos? Pero hay que romper, ¿y de dónde se rompe, Juan?
2: Gracias, Talía. Primero, refrendar y ponerle mucho acento al ejemplo que nos han dado, pues si ustedes ya hablaron de los futbolistas en la Champions, pero hace algunos años hay una importante cantidad del sector privado, y ustedes ya han hablado de camarón, cacao, zumo a banano, a pesca blanca, flores, que se están jugando la Champions todos los días y van jugando la Champions algunos años. Cuidado, no reconocemos los temas ventajosos que tenemos en el país, como tener una moneda sólida. Imagínense todo este problema sin la dolarización. Imaginémonos este problema sin un sistema bancario privado sólido, sin pues unos exportadores que están regando el mundo con sus productos, y además pues sin duda que hay un número esencial de estabilidad en el Ecuador que le da a algunas personas que no tienen empleo un ingreso como son las remesas. Creo que no dejamos de hablar de esos temas, no entramos a hablar de esos temas que son los que producen también la realidad y nos dan las consecuencias hoy. Ahora, la clave, como tú decías, es, oye, ¿qué es lo que está faltando para este tema de la política? Y es de entender que, en efecto, e insisto, el mundo cambió. Hace algunos años, sí, con algunos destacados partidos como la Izquierda Democrática, en su momento la Democracia Popular, la fuerza que tenía el Partido Social Cristiano con estructuras, sí, eso ya no lo vemos. Y eso es un tema que hay que entender, que el mundo cambió, que hoy los partidos políticos en el mundo como nunca están escrutados y los políticos también. Entonces, hay que tener cuidado cuánto añoramos del pasado, porque yo creo que entender que el mundo cambió no es para justificar, sino para entender cómo hay que actuar. Y creo que los políticos tendrían que aprender de don Moisés Caicedo, de don William Pacho y de las compañías que están exportando en el mundo porque se profesionalizaron para ir a las grandes ligas.
1: Claro, por ejemplo, mira, ya no exportamos, Juan, eso tú sabes y todos saben mucho más, ya no exportamos solamente materia prima, sino le han aportado valor agregado y han abierto mercados con eso. Y yo sigo pensando, no puede ser una rareza en el Ecuador un político que haga bien su tarea, un político que se respete primeramente y que cumpla los códigos, pues hay un código ético, un código para comportarse bien. ¿Cómo hacemos, Juan?
2: Sin duda, la profesionalización y qué implica. Y rescato mucho lo que han dicho Pablo y Sofía. Altísimas credenciales de esos políticos profesionales que tengan pues calidad y conceptos de democracia, de bien común, del interés común, de la capacidad de participar, pero entendiendo que el mundo es distinto, que la gente se comunica distinto, que la forma de organizarse es distinto. Hoy creo que la realidad es distinta. Mira, tú me preguntabas en la anterior por qué la desmovilización. Ya tuvimos el COVID que cambió al mundo y la gente no salía porque tenía miedo a contagiarse. También. Ahora la inseguridad provoca que también la gente no quiera salir porque le da miedo de las circunstancias de una aglomeración de gente. Entonces, el mundo nuevamente ha cambiado, pero eso no nos invita a justificar, sino a reflexionar para entender cómo hay que actuar.
1: Gracias, Juan. Sí, porque imagínate la suma de todos los miedos. Miedo por el COVID, miedo porque sigue habiendo pandemias, miedo a que le destrocen en las redes sociales. Entonces, ¿cómo se actúa, Sofía, en esta nueva realidad que es evidente? Cambió la manera de conectarse el poder con la gente. Hace tiempo, me imagino que para que le lleve una carta a Carondelet o a la Casa Blanca de un ciudadano habrá pasado por varios filtros. Ahora le etiquetas el presidente lee al minuto o quién le lleva a su community manager. Pero cambió esa realidad. Pero en el Ecuador, inclusive con ese cambio, no se vislumbran personajes, Sofía. Ahora mismo para candidatos a las alcaldías, voy a mencionar no solo Quito, sino Guayaquil y Cuenca, pero más Quito, porque es la capital de los ecuatorianos. ¿Dónde están los candidatos que hagan ilusionar a la ciudad de que puede haber un mejor día? ¿Qué está pasando? Y siendo politóloga, ¿cómo analizas esta situación, estos déficits?
3: Sí, es súper interesante esto de los cambios en el mundo y cómo la democracia debe y va adaptándose, ¿no? Si vamos a democracias consolidadas, como por ejemplo la española, la italiana, parlamentarismo, ¿cierto? Si vamos a modelos más exitosos o que son emblemáticos, ¿no? Del estado de bienestar y de la democracia y luego un proceso de liberalización contenido y democrático en los países nórdicos como Suecia, Dinamarca. Lo que vemos es unos partidos políticos muy sólidos. O sea, no estamos hablando de que la forma partido, la forma participación ha mutado. Lo que ha cambiado, sí, ha habido nuevos partidos políticos. De hecho, los extremos, tanto de la derecha como de la izquierda, pero sobre todo de la derecha en Europa, han tomado fuerza, ¿cierto? Los nuevos demócratas se llaman en Suecia, por ejemplo, Vox en España. Hay en cada país, en el parlamentarismo, hay una nueva derecha radical que han logrado contenerla gracias al sistema parlamentarista y a la vocación democrática de los políticos, ¿no? O por lo menos de la mayoría todavía. Entonces, lo que quiero decir, y no podemos hablar que esas sociedades europeas están fuera del cambio, más bien están bastante, los cambios tecnológicos, los cambios en sentido de revolución económica, tecnológica, social, ¿no? Las explosiones sociales llegan primero a esos países. Entonces, yo creo que debemos ser conscientes también de que la democracia no pierde vigencia, ¿sí? Incluso con el cambio, y que difícilmente podemos hablar entonces de sostener la democracia si no volvemos, aunque no nos guste, a la forma partido, que es la que existe en esas democracias que funcionan, ¿no? Entonces,

0: que se modernicen los partidos, sí, que se abran a las nuevas juventudes, sí, obviamente, que los líderes se conecten con la población, obviamente. Yo aplaudo, por ejemplo, la alianza reciente entre el partido Somos Agua de Yacu Pérez y la Izquierda Democrática, no porque milite en ninguno de esos, ni porque sea afín, especialmente afín a ninguno de esos, sino porque es la señal de que algo se está moviendo, ¿sí? Y de que gente joven está quizá ocupando estructuras como un partido tradicional, como es la Izquierda Democrática, cuyo líder lamentablemente acaba de fallecer y es uno de los pocos líderes que podemos reconocer en este país realmente demócratas, ¿no? Entonces, que tomar esos espacios, esas estructuras y darles nueva vida, ¿no? Entonces, yo creo que sí tenemos que ser conscientes de que el cambio está, pero hasta dónde el cambio, como digo, nos lleva a algo más, ¿no? Hasta dónde debemos preservar ciertos principios y ciertas formas que son las que funcionan en la democracia.
1: Gracias.
0: Por otro lado, el tema de las solo para terminar, el tema de las nuevas elecciones, el tema de Quito con la alcaldía, me parece que es extremadamente preocupante. Vamos a ir a unas elecciones, además con cancha inclinada, ilegalmente adelantadas, en donde estamos viendo que la fragmentación va a ser la misma y estamos esperando, no pierdo la esperanza, de que aparezcan figuras que nos den una salida, ¿no? Que nos den una salida, tanto de la actual administración, que hemos demostrado ser incapaz, como para lo que puede ser una propuesta del gobierno que ha demostrado querer acaparar los poderes y que seguramente apunta a una consolidación del poder territorial.
1: Gracias, Sofía. Y lo que acabas de decir es tan cierto. Estamos esperando que aparezca, más o menos jugando al aparecido aquí, pues el déficit, desde Exacto. cuando se destruyeron los partidos políticos, que no hay otra forma de que la democracia se tenga pues un fundamento o una esperanza. Yo digo siempre, si en España cambian el gobierno, está listo el partido de la oposición con todo su gabinete. Tienen gabinetes en la sombra. Cae un gobierno en cualquier lado y está allí. Aquí, si es que pasaría algo, lo que se dice, Dios nos libre, porque no hay de dónde agarrarse. O sea, no es posible. ¿Cómo llegamos a esto? Es para otro programa que espero ustedes nos acompañen, porque han hecho un análisis maravilloso, pero quiero que Pablo Encalada nos diga algo en este déficit de institucionalidad partidista, porque a los partidos hay que darles el rango que se merecen, porque son los que están propiciando o forjando lo que va a ser la administración de un país. ¿Rumbo Plural tiene pensado en algún momento consolidarse o va a quedar como un espacio de análisis, Pablo?
2: No, Talía, tengo que ser muy claro en esto. Rumbo Plural es una organización ciudadana que lo que busca es dar propuestas, es tener pronunciamientos cívicos, críticas cuando hay que hacerlas, también propuestas. Ahora vamos, lo próximo que vamos a hacer en los próximos días es hacer una propuesta respecto de cómo debería elegirse la próxima Corte Nacional de Justicia, que es algo que se viene muy pronto, pero no de ninguna manera quiere convertirse en un partido político. Yo no descarto que en algunos de los integrantes hay interés político. Está, por ejemplo, Henry Cucalón, Jorge Peñafiel, que son políticos y seguramente seguirán participando de aquello. Pero entre nuestros acuerdos, el acuerdo de pertenencia al grupo, a Rumbo Plural, está esa, digamos, si es que dan ese paso, pues tendrán que apartar de Rumbo Plural. Así que no vamos a ser políticos, digamos, electorales, y no vamos a participar de elecciones tampoco.
1: Muchísimas gracias, y no saben lo contenta que estoy de haberles tenido a los tres haciendo un análisis estupendo, y de eso se trata estos espacios, de contribuir al debate. Permítanme aquí hacer una nueva pausa para regresar con la pregunta cuya respuesta genera gran expectativa en la audiencia. Ya volvemos.
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1: Estamos de vuelta y la pregunta está planteada. ¿A quién le ha ido mal esta semana, Sofía Cordero?
0: Creo que les ha ido mal, nos ha ido mal a los quiteños por el tema de la gasolina, y también los quiteños empresarios, emprendedores,

0: lo crítico de las universidades, que se han convertido más bien en un espacio de complacencia con el poder y de no participación en las cuestiones importantes del país.
1: Y para que nos quede un sabor agradable para el fin de semana, ¿a quién le ha ido bien Sofía Cordero?
2: A la sociedad civil, a la opinión pública. Como digo, hay nuevas alianzas, cada vez hay más voces que se multiplican desde varios sectores y eso le hace bien al país.
1: Juan Rivadeneira.
3: Sin lugar a dudas al Independiente del Valle, que se coronó como campeón de la Supercopa Ecuador, ganando Universidad Católica 3-0.
1: Ajá, Pablo Encalada.
0: Al fútbol ecuatoriano, sí, tenemos pronto una final de Champions League con dos representantes del Ecuador.
1: Gracias a los panelistas que han estado hoy en Descifrando y a ustedes, amigas y amigos, por su fidelidad. Envíen sus comentarios a la cuenta ex @ThaliaFloresF y también al Facebook. Les espero la próxima semana. Gracias, chao.
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1: Hola, ¿cómo están? Bienvenidos. Desde Miami soy Milly Salvador. Ya estoy contigo para contarte las noticias más importantes del mundo del entretenimiento y del espectáculo, redes sociales, música, lo más importante que está sucediendo en nuestro planeta. Desde ya, gracias por estar con nosotros y bienvenidos a este programa. Iniciamos desde Miami, Farándula y Más. Soy Milly Salvador. Un nuevo programa este fin de semana para que te enteres las noticias más importantes del mundo del entretenimiento y del espectáculo. Lady Gaga presentó el proyecto My y anunció el cierre de una etapa musical en su carrera. El anuncio marca un momento de transición dentro de su trayectoria artística y su evolución creativa. El proyecto fue presentado como parte de una propuesta que redefine su identidad dentro del pop contemporáneo. La iniciativa busca consolidar una nueva fase de su carrera musical y redefine su propuesta artística. El anuncio ha generado atención en la industria del entretenimiento por el simbolismo del proyecto presentado. Con este movimiento, la artista reafirma su capacidad de reinventarse dentro del panorama musical internacional contemporáneo, según el anuncio oficial.
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El elenco de Fast and Furious se reunió en Cannes junto a la hija de Paul Walker para celebrar los 25 años de la saga cinematográfica. Vin Diesel anunció la expansión de la franquicia con 4 series televisivas en la plataforma Peacock como parte del aniversario de la saga. El encuentro en el festival reforzó la dimensión global del fenómeno cinematográfico y su continuidad en nuevos formatos audiovisuales. La expansión a televisión incluirá nuevos proyectos desarrollados por Peacock vinculados a la franquicia. El anuncio se realizó en el contexto de las celebraciones por el aniversario de la saga cinematográfica.

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10: Madonna, Shakira y BTS participarán en el espectáculo de la final de la Copa Mundial, según el anuncio relacionado con el evento deportivo. La presentación reunirá a figuras internacionales de la música en un show diseñado para el cierre del torneo. El espectáculo busca combinar distintos estilos y públicos en una producción de alcance global. La organización destacó la intención de ofrecer una experiencia musical de alto impacto durante el evento. La presencia de estos artistas refuerza el carácter internacional de la ceremonia. Se espera una audiencia masiva tanto en el estadio como en las transmisiones televisivas a nivel mundial.
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0: Liam Gallagher y Noel Gallagher protagonizarán un documental de Disney Plus que abordará su reconciliación y el regreso de Oasis. La producción creada por Steven Knight mostrará el detrás de escena de la gira Oasis Live 25, con acceso inédito a los hermanos y entrevistas conjuntas más de 25 años. El proyecto incluirá material exclusivo sobre el reencuentro del grupo y su actividad en la nueva etapa musical. El estreno está previsto para septiembre en salas de cine antes de su llegada exclusiva a la plataforma de streaming. El documental busca retratar el impacto del regreso de la banda británica.
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1: Billie Eilish estrena un documental dirigido por James Cameron, presentado como un nuevo proyecto audiovisual en su carrera artística. La producción reúne el trabajo del cineasta y la artista en un formato que combina música e imagen en movimiento. El estreno posiciona el proyecto como una colaboración destacada dentro del entretenimiento contemporáneo internacional. El lanzamiento ha generado atención mediática por la unión entre una figura del pop y un reconocido director. Ambos nombres refuerzan el interés del público en nuevas propuestas audiovisuales que cruzan música y cine en proyectos de alcance. El proyecto se presenta como una apuesta creativa de alto perfil.
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0: Spotify celebró 20 años con el anuncio de una experiencia personalizada para sus usuarios. La plataforma destacó que esta propuesta busca adaptar la navegación y el descubrimiento de contenido musical según los hábitos de escucha. El lanzamiento se enmarca en la conmemoración de 2 décadas de actividad en la industria del streaming. Con ello, la compañía refuerza su estrategia de innovación y personalización dentro del mercado digital global. El anuncio ha generado interés entre usuarios y especialistas del sector tecnológico. Además, se espera que la iniciativa incluya nuevas herramientas de recomendación y exploración musical en los próximos meses a nivel global.
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Red Hot Chili Peppers vendieron su catálogo de grabaciones originales a Warner Music Group en una operación valorada en más de $300 millones. El acuerdo fue reportado por medios especializados de la industria musical y forma parte de una tendencia creciente en la que artistas consolidados ceden los derechos de sus obras a grandes compañías. La transacción incluye parte del repertorio más representativo del grupo dentro del rock alternativo y el funk. Este tipo de movimientos refuerza el valor financiero de los catálogos musicales como activos estratégicos en el mercado global del entretenimiento y la música contemporánea.

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1: Peter Jackson confirmó en Cannes que no dirigirá la próxima entrega del Señor de los Anillos, aunque sí participa en nuevos proyectos cinematográficos. El cineasta señaló que actualmente trabaja en el guión de una nueva película, Tintín, continuando su vínculo con la franquicia. Durante una masterclass de 95 minutos con entradas agotadas, también abordó el uso de la inteligencia artificial en el cine, afirmando que no le resulta negativa. El encuentro generó gran interés entre los asistentes y reforzó su presencia en el festival. Jackson mantiene así una agenda centrada en la escritura y desarrollo de proyectos audiovisuales internacionales.

Take-Two sorprendió en el Centro Histórico de Ciudad de México durante la grabación del videoclip Strip of Dreams, convirtiendo la zona en un set cinematográfico con despliegue técnico y presencia de fans. Bono, The Edge y Larry Mullen Jr. participaron en la filmación sobre un autobús con grafitis en Plaza Santo Domingo, en un operativo que transformó el área en producción a gran escala. Aunque una tormenta interrumpió la grabación, el grupo ofreció versiones acústicas desde un balcón cercano, generando un momento viral entre seguidores reunidos.

0: Unidos.
1: El regreso del baterista Larry Mullen Jr. y el carácter comunitario del proyecto reforzaron el vínculo de la banda con el público mexicano.
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0: Netflix adquirió los derechos de la película Ashes, dirigida por Diego Luna y basada en la obra Ceniza en la Boca. Antes de su estreno mundial en el Festival de Cannes, la cinta fue presentada en el certamen, donde recibió una ovación de 5 minutos por parte del público, consolidando la recepción positiva del proyecto. La adquisición se enmarca en la estrategia de la plataforma por incorporar producciones internacionales de alto perfil. La participación de Diego Luna como director refuerza su presencia en el cine contemporáneo. El anuncio destaca el interés de Netflix por contenidos exhibidos en festivales de prestigio como Cannes.
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1: Bonnie Tyler permanece hospitalizada en Portugal tras someterse a una cirugía intestinal de emergencia en un hospital, donde fue ingresada por fuertes dolores abdominales. El equipo de la cantante informó que la intervención salió bien y que se encuentra en recuperación bajo observación en la unidad de cuidados intermedios. La artista de 74 años es conocida por éxitos como Eclipse Total del Amor. La hospitalización ha generado incertidumbre sobre su agenda de conciertos en Europa, que incluía presentaciones en varios países. Su entorno mantiene expectativas positivas sobre su evolución médica tras la operación.
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0: Fox será padre por tercera vez junto a su pareja Alice Huckstep, quien se encuentra embarazada de varios meses y tendrá su primer hijo. La noticia llega 3 años después del grave problema de salud que sufrió el actor en 2023, cuando fue hospitalizado por un derrame cerebral durante el rodaje de una película. Fox, de 58 años, ya es padre de 2 hijas, Corinne y Annelise, nacidas de relaciones anteriores. La pareja, que mantiene una relación discreta desde 2023 con periodos de separación, se conoció públicamente en eventos en Miami y Cannes. El embarazo ha sido confirmado por medios internacionales.
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0: The Beatles abrirán en 2027 un museo oficial en Londres dentro del edificio donde grabaron Let It Be y ofrecieron su último concierto. El proyecto busca preservar el legado del grupo británico y ofrecer una experiencia cultural vinculada a su historia musical. El espacio estará ubicado en el lugar asociado a una de las etapas finales de la banda, considerado emblemático para sus seguidores. La iniciativa forma parte de los esfuerzos por mantener vigente su influencia en la cultura popular. El museo incluirá elementos relacionados con su trayectoria y se espera que atraiga a visitantes de distintas partes del mundo.
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1: Disney prepara una serie de estrenos y experiencias con motivo del aniversario número 50 de Star Wars, franquicia creada por George Lucas. La compañía anunció nuevos contenidos, productos y actividades diseñadas para atraer a nuevas generaciones y reforzar el legado de la saga. Las iniciativas incluirán lanzamientos audiovisuales y propuestas inmersivas vinculadas al universo de la historia galáctica. El proyecto forma parte de la estrategia de expansión de la marca a nivel global. La celebración busca consolidar la relevancia cultural de Star Wars tras 5

0: cinco décadas de influencia en la industria del entretenimiento y el desarrollo de nuevas audiencias internacionales.
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0: Esto fue Farándula y Más desde Miami. Soy Milly Salvador. Espero que tengas un fin de semana espectacular. Y la próxima semana, más música y más noticias. No olvides, sígueme a través de Facebook. Nos encuentras como Farándula y Más, haces un clic en me gusta y ya estás en nuestro mundo. También me encuentras en Instagram como millysalvador.radio. Chao, chao.
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1: Ahí vamos.

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¿Qué tal amigos? Bienvenidos a Backstage, la revolución del rock en tu radio. Yo soy Pancho Mosquera y estás aquí en este viaje hacia el corazón del rock. Te acompaño hasta las 5 de la tarde con Backstage a través de tu radio de siempre, Radio Centro 97.7 FM. También nos puedes escuchar y ya puedes compartir el link de la página web centroecuador.es, la aplicación Centro Ecuador, que también te la puedes descargar del Play Store para escucharnos en cualquier parte del mundo. Así que salimos en vivo desde este instante. Y para que me crean, son las 3 de la tarde con 7 minutos. Y hoy parece que se aproxima ya una tormenta. De hecho, el INAMI había dado su pronóstico y para esta tarde hay muchísima probabilidad, un 70% de probabilidad de tormentas eléctricas también. Así que prepárense porque se nos vienen las lluvias en la ciudad de Quito. Pero aún más que eso, se viene una tormenta de muy buena música en esta tarde para acompañarte. Así que nos conectamos con todo. Te invitamos a unirte a nuestras redes sociales. Nos encuentras como backstage.ecuador en todas las redes sociales. En Facebook, Instagram, TikTok, nos encuentras ahí. Así que ya nos puedes seguir. Este 16 de mayo, que es un día especial, porque el 16 de mayo tiene una efeméride, que es el día del heavy metal, y esto en honor al señor Ronnie James Dio, al ex vocalista de Black Sabbath, de Rainbow y obviamente de su propia banda, pero también fue vocalista de la primera banda que tuvo, que se llamaban The Elders. Así que Ronnie James Dio, cuando falleció el 16 de mayo en 2010, esa fecha quedó ya en el calendario como la fecha del día del heavy metal, en honor a una de las mejores voces, o podemos decir la mejor voz que ha habido en el heavy metal, el señor Ronnie James Dio. Así que el día de hoy venimos con una gran descarga de música para acompañarte, celebrando también el día del heavy metal. Tenemos un versus impresionante, además nuestro segmento de Backstage News con las mejores noticias de la semana y muchísimo más para acompañarte. 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Arrancamos esta tarde, vamos con Korn, que tengo que darles una noticia de esta banda que se estuvo presentando esta semana pasada en Bogotá. ¿Y qué es lo que esperas de encontrarte comúnmente en un concierto? Fiesta, música, las modas estrafalarias, cerveza y algunas otras cosas que jamás, pero jamás esperarías de encontrarte lo que sucedió en Bogotá esta semana, y es que uno de los integrantes de Korn estuviera afuera orando por la gente. Así es, Brian Head Welch ora por los asistentes a sus conciertos y él ha dicho que esta es su manera de servir a la gente a través de la oración. Él reunió un grupo de gente, se unió también con un grupo de, no sé si serían de una iglesia, pero sí son de un ministerio. Y Brian Head Welch, que todos sabemos que ha tenido este acercamiento a Dios, se reunió con los seguidores y el equipo

Teenager, que es un ministerio enfocado en alcanzar a la juventud a través de la cultura del rock, y se acercan a la gente para orar y compartir palabras de fe. Antes del show en Bogotá se unió a la gente, algo súper raro de ver, y compartió un mensaje íntimo centrado en la unión con Dios, la humildad y el propósito de vida. Después preguntaron a esa gente, a los jóvenes, qué les parecía, y ellos realmente dieron muy buenos criterios y muy buenos comentarios de Brian Head Welch, diciendo que este acercamiento espiritual es algo que no esperaría encontrar en un concierto de Korn, pero es la buena obra que está haciendo Brian Head Welch. Arrancamos este backstage con Korn y Got Your Life.

0: Audioslave, desde su primer disco lanzado allá por el año 2002, nos traían este Gasoline.
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0: Y continuamos aquí en el estudio de Centro con lo mejor del rock hasta las 5 de la tarde, amigos. Y te quiero recordar que puedes contactarte con nosotros al 0999-460-228. Te repito el número 0999-460-228, donde nos puedes pedir esta tarde el tema que tú quieras escuchar. Y hoy que estamos celebrando también el Día del Heavy Metal en honor al grandísimo Ronnie James Dio, ¿por qué no nos escribes y nos dices cuál es para ti la mejor canción de heavy metal de la historia y la programamos esta tarde? Vamos a ver qué tan buen gusto, que yo sé que es excelente el gusto de nuestra audiencia, de los Backstagers, que conocen realmente de heavy metal aquí en Centro, tu radio de siempre. Regresamos después de una pausa, así que no te vayas.
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0: Regresamos a los años 90 con el señor Ozzy Osbourne. Randy Castillo en la batería. Zakk Wylde en esa increíble guitarra nos traen No More Tears aquí en Backstage.

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4: Gracias a todas las personas que empiezan a contactarse con nosotros al 0999-460-228 aquí en esta tarde en la que estamos celebrando 16 de mayo, día del heavy metal aquí en Centro Ecuador, tu radio de siempre y programando la música más poderosa de todos los tiempos hasta las 5 de la tarde. En este Backstage Countdown les traigo algo especial porque te voy a hablar de las 10 estrellas del rock y metal que jamás se tatuaron. Sí, algo súper raro. Hoy los tatuajes ya no son parte de la rebeldía, son casi parte del uniforme, porque se han popularizado muchísimo. Según estudios recientes publicados por la industria médica y dermatológica, más del 30% de los adultos jóvenes en Estados Unidos, este estudio proviene de allá, tiene al menos un tatuaje, y en la cultura rock el porcentaje parece todavía aún mucho más alto. Pero ojo, la ciencia también viene advirtiendo de que ciertas tintas pueden provocar reacciones alérgicas a la piel, infecciones e incluso complicaciones en resonancias magnéticas y tratamientos dermatológicos. Y claro, en el rock el tatuaje terminó convirtiéndose en una extensión del personaje. Desde esa época de excesos que se vivía el glam, donde arrancó todo, hasta el metal extremo, hemos visto lucir tatuajes a veces en cuerpos enteros. La piel pasó a ser un cartel ambulante. Pero hay algo curioso: varias de las figuras más grandes, las más pesadas y más influyentes del rock duro, jamás se tatuaron. Algunos por miedo a las agujas, otros porque nunca les interesó seguir esa moda, y unos cuantos simplemente porque no necesitaban demostrar absolutamente nada. Así que aquí viene este Backstage Countdown con aquellas 10 estrellas del rock que jamás se tatuaron. Alice Cooper, el padre.

las ojeras, pero ni un solo tatuaje. Y eso que medio planeta pensaría que Alice tiene como mínimo un dragón en la espalda. Pero siempre dijo que su personaje estaba en el escenario y que no le hacía falta llevarlo en la piel. Número 9, por ejemplo, Angus Young. El hombre salió vestido de colegial. Todos conocemos el ya icónico uniforme que usa Angus Young. Por más de 50 años ha utilizado ese uniforme y aún así nunca cayó en la fiebre del tatuaje. Angus pertenece a otra generación del rock, la que prefería dejar marcado con sus riffs la verdadera identidad del rock. Otro de aquellos que decidió decirle no a los tatuajes es Dave Mustaine, que alguna vez comparó los tatuajes con ponerle stickers a un Mercedes, y él dijo: ¿has visto alguna vez un Mercedes-Benz con calcomanías? Muy en modo a lo Dave Mustaine que todos conocemos. Elegante, sí, pero con mucha arrogancia también. El tipo construyó una de las bandas más poderosas del metal en el mundo del thrash y jamás necesitó tatuarse porque él dijo que mucha de su identidad estaba en el poder de su música. Otro es Lars Ulrich. Esto sí sorprende a muchísimos porque prácticamente todo Metallica está ligado a la estética pesada que tienen. Pero Lars confesó en entrevistas que simplemente nunca soportó la idea de las agujas perforándole la piel. Sí, el hombre que sobrevivió a esas giras y ese estilo de vida tan denso de Metallica le tiene respeto y mucho miedo a la aguja del tatuador. Y por último, aquel que por el cual el día de hoy se celebra el día del heavy metal, Ronnie James Dio, en estos primeros 5 nombres que te doy, es una de las voces más legendarias del metal clásico. Dio representaba la fantasía, los dragones, lo épico, todas esas historias que nos contaba en sus canciones, pero nunca se tatuó. Curiosamente, muchos fans sí terminaron tatuándose aún el rostro de Ronnie James Dio. Así es, amigos, estamos aquí en Backstage. Te recordamos que está abierta la línea del 0999-460-228 para que te pongas en contacto con nosotros. Y vámonos con uno de aquellos que no están tatuados, y este es Alice Cooper con Poison.

rey de la teatralidad y el shock rock, Mr. Alice Cooper con Al Petrelli, que también pasaría a formar parte de la siguiente banda que vamos a escuchar, de Megadeth, que por cierto han anunciado que no se termina su gira. Se despidieron, todos recordamos que dijeron, no, esta ya es nuestra última gira, no volvemos más. Pues adivinen qué, regresan en el 2027 a Sudamérica. El Colorado siempre dando sorpresas.

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Gracias a todos los backstagers que se conectan con nosotros a través del 0999-460-228. Un fuerte abrazo para Alberto, que es un fiel backstager, siempre está conectado. Un ciclista increíble, de aquellos que tienen un físico de acero, llega a Nanegalito, se regresa, después me escribe y está por Santo Domingo y así se da la vuelta al Ecuador. Te mandamos un fuerte abrazo porque siempre que hace eso está escuchando Backstage. Regresamos y estábamos hablando de aquellas figuras que decidieron no tatuarse, no llevar ninguna marca en su cuerpo. Ya habíamos hablado de algunos de ellos, pero aquí vienen en este Backstage Countdown 5 nombres más que tal vez tú no conocías, que no tienen tatuajes en su cuerpo. El número 6 es Brian Johnson. Sí, que tiene esa distintiva gorra, la voz rasposa, es la identidad y la cara de AC/DC y una energía impresionante. Se siente a este obrero del rock, pero Brian Johnson siempre proyectó autenticidad total. Nunca necesitó verse más rockero o aparentarlo, porque literalmente, para ser rockero antes que los tatuajes, necesitas tener personalidad y eso le sobra al señor Brian Johnson. Uno de los guitarristas más virtuosos del mundo. Sí, el señor John Petrucci, guitarrista de Dream Theater. Virtuosismo puro, pero Petrucci pertenece a esa escuela donde la técnica habla más fuerte que la imagen. Mientras otros llenaban sus brazos completos de tinta, él llenaba discos completos de solos imposibles de tocar. De ahí que él nunca necesitó, además tiene esa barba tan distintiva que ya parece de los enanos del Señor de los Anillos, no le hacía falta más tatuajes para llamar la atención. La guitarra y él, y además la identidad de Rage Against the Machine. Hablo de Tom Morello. Un tipo que convirtió la guitarra en un arma política también para dar su discurso y una arma sonora, sin duda alguna. Tom Morello siempre apostó por el mensaje antes que la apariencia. En un mundo donde muchos músicos usan la piel como un manifiesto, él prefirió hacerlo con los amplificadores, con el uso de sonidos modernos en la guitarra, mezclando nuevos efectos, y vaya que le fue muy bien al señor Tom Morello, que de vez en cuando, o rara vez, decide pegar carteles en la parte trasera de su guitarra y mostrarlas al público. Vamos con ya casi las dos últimas figuras. Pero los dos tocaron para la misma figura que sí tenía tatuajes, para Ozzy Osbourne. El uno es Tony Iommi, el arquitecto del heavy metal, el hombre que prácticamente inventó el riff pesado, que tampoco tiene tatuajes. Y siendo honestos, cuando crees que Black Sabbath ya no necesita adornar absolutamente nada, más salía Tony Iommi con una de sus composiciones y te das cuenta que este señor realmente no necesitaba tatuajes para llamar la atención. Y por último, y quizás el caso más raro de todos, porque sí, uno ve a Zakk Wylde y piensa automáticamente en tatuajes. Barba enorme, cabello larguísimo, cadenas, esas cadenas, pero

grandísimas, chalecos de cuero, una estética de motociclista salido de una guerra vikinga. Pero durante gran parte de su carrera prácticamente no tuvo tinta visible. Eso siempre llamó la atención dentro del metal, porque parecía el único tipo en Black Label Society que no necesitaba tatuarse ni calaveras ni nada más para verse intimidante. Él ha dicho que su esposa sí tiene muchos más tatuajes que él, pero él simplemente construyó toda su identidad bajo esa actitud, los riffs brutales de su Gibson Les Paul en los tiempos de Ozzy Osbourne. Y sin duda alguna, ha sido uno de los tipos más honestos y más fieles a su identidad sobre el escenario. Esas son las figuras, porque al final en el rock hay que ser auténticos y eso es claro. La tinta puede llamar la atención, pero la identidad la construyen las canciones, amigos. Y eso es lo que han hecho estas figuras. Te recordamos que está abierta la línea del 0999-462-28 para que te pongas en contacto con nosotros y sigas disfrutando del buen rock. Nos pidas de esas canciones que quieres escuchar esta tarde aquí en Backstage, ya que estamos celebrando el Día del Heavy Metal en honor al señor Ronnie James Dio. Y ya que estamos hablando de esta mítica voz, de este icónico caballero de la música, porque era sin duda alguna un virtuoso para cantar, ¿por qué no nos vamos con el clásico Rainbow in the Dark con Ronnie James Dio?

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0: Y así es, amigos. Así es tiempo. Arrancamos este versus aquí donde los contendientes se ponen los guantes, se preparan en el octágono porque se van a enfrentar dos pesos pesados de los clásicos. Hoy te traigo un versus súper especial aquí en Backstage porque es necesario que se confrontar a dos de las mejores bandas de la historia del rock. Esta vez vamos a ver de qué equipo eres tú. Tú puedes elegir al 0999-462-28 y decirnos cuál es para ti el que gana este versus. Hemos elegido a dos pesos pesados clásicos de los años 80. La primera es la banda The Police. The Police, sí. Ese trío que sonaba increíble con Stuart Copeland, con Andy Summers y el señor Sting. ¿Ya? Recordemos que Sting, que su nombre original es Gordon, le pusieron ese nombre de Sting porque cuando él estaba en el colegio también estaba formando parte del equipo del Newcastle, de las menores y todo eso, y estaba puesto una camiseta cuando iba a tocar el bajo que tenía rayas negras y amarillas, y sus compañeros no desaprovecharon la oportunidad para ponerle Sting, y ese nombre le gustó y fue con el que se quedó, ¿ya? Y la otra banda que tenemos son Dire Straits. Sí, Mark Knopfler, que toca la guitarra sin púa, tiene ese finger picking así súper fluido y súper natural, y toda su técnica legendaria está hecha únicamente con los dedos. Por eso Dire Straits tiene ese sonido tan limpio y distintivo del resto del rock clásico. Las dos bandas marcaron época en los años 80. Así que en este versus hemos decidido confrontarlos. Ustedes van a elegir realmente cuál es la que gana de este versus. Si es la banda The Police o se quedan con Dire Straits y dos canciones. Así, pero yo no les voy a anunciar porque ya tenemos nuestro anunciante propio. Pero ustedes van a escoger de estas canciones con quién se quedan.
1: Damas y caballeros, bienvenidos al Octágono del Rock. En la esquina azul, desde Londres, Inglaterra, pesando toneladas en ventas y con groove suficiente para conquistar los años 80, Dire Straits, con un himno imposible de escuchar sentado, Walk of Life.
0: Y nos vamos con este tema que empezó como un juego en el teclado, algo así súper suelto al aire, pensando en los juegos de béisbol. Y de pronto se hizo icónico. Lo ponían en todos los juegos de béisbol. Una canción de esas que ahora llamaríamos virales. De eso se trata Walk of Life con Dire Straits. Aquí para que disfrutes en Backstage. Tú eliges al 0999-460-228.

0: esta canción fue rechazada por el productor porque no estaba a la altura de las otras canciones de Brothers in Arms, que es el disco que con el cual lanzaron los Dire Straits este tema. Pero ellos tenían esa premonición, ellos sentían que ese iba a ser realmente un exitazo. Así que le dijeron, no podemos dejar Walk of Life afuera del disco, tenemos que ponerlo sea como sea. Y vaya que no se equivocaron, porque de hecho esta canción fue una de las banderas de MTV en 1985 cuando sale el disco Brothers in Arms, que en el otro lado tenía otro de los grandes éxitos que se llama One World. Esa es la primera banda que acaba de pegar el puñetazo con mano completamente pesada en el rostro de nuestro contrincante, pero se viene The Police, y The Police también es otra de las grandes bandas. Y aquí tengo un dato curioso de esos que solo escuchas aquí en Backstage, porque la canción que vamos a escuchar es una canción en la que tú tienes que poner muchísima atención. Aquí voy a probar sus oídos, porque Sting accidentalmente se sentó sobre su piano al principio, y ese sonido quedó grabado en la versión final de la canción. Y si escuchas al inicio, tal vez más con audífonos, pero si te acercas bien a tu parlante vas a poder oírlo. Se oye la risa y ese toque de piano, el golpe de las teclas antes de empezar con la canción. Sí, y les estoy hablando de ese tema que ya se hizo icónico y es Roxanne. Así que vámonos con el siguiente contendiente y tú eliges quién gana este versus.
1: Pero cuidado, porque en la esquina roja aparece un trío que convirtió la tensión, el reggae y el rock en dinamita pura. ¡The Police! Con una canción nacida de una historia real sobre la vida en las calles de París, ¡Roxanne!
0: Veamos si escuchan y tienen buen oído para escuchar ese centón de Sting sobre el piano.

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Y estamos de regreso aquí en el estudio de Centro, tu radio de siempre, trayéndote lo mejor en este viaje hacia el corazón del rock. Y lo que les dije, aquí está cayendo tremenda tormenta, el cielo totalmente negro, parece que fueran las 6:30 de la tarde, por ahí mucha neblina, ya se ven los rayos, así que el INAMI le atinó esta vez a la tormenta eléctrica que anunciaron que se venía para estas horas, así como hemos tenido esta tormenta de buen rock acompañándote con buen calor y con buena música aquí en Backstage, la revolución del rock en tu radio. Te tengo que contar, estuve viendo un podcast, a mí me gusta muchísimo a veces cuando hay tiempo ver los podcasts de los músicos de sesión, aquellos músicos que acompañan a los grandes artistas, y estuve viendo en especial el podcast de uno de los grandes guitarristas llamado Pete Thorne. Si es que tú no ubicas a Pete Thorne, te cuento. Él es uno de los músicos de sesión, o mejor dicho, guitarristas que ha grabado tanto en discos, pero también se ha presentado en vivo para grandes artistas. Por ejemplo, él ha tocado con James Blunt, Alicia Keys, Pink, por hablarte de algunos en el mundo del pop. Pero quizás se hizo más famoso en su intervención por tocar con Chris Cornell, con quien estuvo desde el año 2007 hasta casi el 2010, 2011, acompañándole en más de 300 conciertos, según dijo él. Él dio una charla en el podcast llamado No Cover Charge y le preguntaron sobre diferentes cosas. Súper interesante hablar porque ahora él es el guitarrista rítmico de la gira que están teniendo tanto Steve Vai como Joe Satriani juntos. Y él dijo que él consiguió este gig, como él lo llama, este contrato, debido a que buscaban para la banda en parte alguien que tenga una identidad rockera, alguien que no sea solamente un buen músico, sino que también les dé esta actitud rockera, y por eso fue escogido Pete Thorne. Recordemos que en el bajo están Marco Mendoza, que es también un ex Whitesnake y Journey, y el baterista Kenny Arnold, que ahora anda tocando con todo el mundo. Mencionó que para conseguir el puesto en un grupo de este nivel hay cosas que debes saber hacer en una audición, dijo. Ser bueno, saber tus partes y sonar bien son de esas cosas que se supone que debes hacer. Cuando llegas a una audición eres un problema que está por resolverse para el cantante o para el artista y el management. Así que debes hacerlos sentir confortables a los demás y hacerles pensar que no eres un problema, sino que eres un bonus para la banda. Tienes que convivir en las giras, los buses, ensayos, pruebas de sonido por semanas, y los artistas buscan gente con la que pueda ser fácil convivir y trabajar. Habló sobre su audición con John Henley, que es el, o mejor dicho, líder de los Eagles, y cómo no fue aceptado en el año 2000 para una gira, a pesar de haberse sobrepreparado para la audición. Dijo que él fue muy joven, y aunque estaba preparado, se sabía sus partes, estaba listo con el sonido, todavía le faltaba camino por recorrer, y Don le explicó que había escogido a otro guitarrista para esa gira. Pasaron 10 años, esto fue lo interesante de todo, que pasaron 10 años, 300 conciertos con Chris Cornell, además él tocó con Robbie Draco Rosa, con Sheryl Crow, con Raimundo y todo el mundo. Y después de esos 10 años, se abre la oportunidad otra vez para entrar en una audición con John Henley. Y dice que él fue a la audición, se sabía sus partes y empezó a sonar el teclado de una de las canciones más clásicas, que es Dirty Laundry de Don Henley, que cuando la escuches te vas a dar cuenta de quién te estoy hablando. Y después de tocar esa canción, John le dijo: bienvenido amigo, eres parte de la banda. 10 años. ¿Y por qué les cuento esto? Porque a veces nosotros pensamos que cuando nos rechazan a la primera vez, cuando no conseguimos ese trabajo, cuando las cosas se ponen duras y no se da todo la primera vez, pues estamos perdidos. Y no es así. Muchas veces hay que recorrer una hilera de puntos, un camino que puede tardar hasta años para llegar a ese lugar donde debemos llegar, donde hay un propósito. Y eso fue lo que le pasó a Pete Thorne. Así que si tú te sientes en ese lugar donde dices, no sé para qué estoy haciendo todo esto, parece que no da fruto, he sentido rechazo más lo que me esfuerzo, pues no te rindas, porque fíjate en Pete Thorne, más de 10 años de estar ahí luchando para llegar finalmente a tocar con quien él quería. Vámonos con John Henley y este Dirty Laundry aquí en Backstage.

0: Y para quedarse con este Jeep, el señor Ethan tuvo que pasar por los Google Dolls, por Sherry Crow, por Pink. Qué sufrimiento, ¿no? Y al final llegó donde él quería llegar, porque ese era el sueño de él, tocar con John Henley.
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0: Vamos con la banda que anunció que regresa por 40 años. Es una de las giras más esperadas. Arrancan en Suecia. Y esta es Europe. Con Rock Tonight.

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2: Y les damos la bienvenida a Backstage News. 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

El lugar donde el rock no descansa, las bandas siguen haciendo historia y algunos titulares parecen escritos después de unos tres cafés y una gira mundial. Hoy, los Red Hot Chili Peppers vendiendo su catálogo por más de $300 millones. El corazón de Clown de Slipknot obligado a parar. Deep Purple lanzando un nuevo disco cuando muchas bandas actuales todavía intentan sacar un buen segundo álbum. Es todo lo que te vamos a ir contando en estas noticias en 2 minutos. Y arrancamos con la banda Red Hot Chili Peppers. Los Red Hot vuelven a hacer un negocio gigantesco, pero esta vez no con conciertos. La banda vendió su catálogo de música grabada por una cifra que supera los $300 millones. Sí, escuchaste bien. 300 millones. Y aquí hay algo importante. No estamos hablando solamente de canciones viejas guardadas ahí en un archivo. Hoy los catálogos musicales son oro puro para las plataformas digitales, para las películas, videojuegos, los comerciales y el streaming en sí. Hace algunos años, artistas como Bruce Springsteen, los mismos Kiss o Pink Floyd hicieron movimientos parecidos. Pero en el caso de los Chili Peppers, el impacto es enorme porque hablamos de una banda que sigue activa y todavía llena estadios como el primer día. La operación incluye grabaciones clásicas como Californication, Under the Bridge, Can't Stop, que es una de las canciones más escuchadas, y muchísimas más. Prácticamente buena parte de todo el soundtrack rockero de los últimos 30 años ha sido vendido por los Red Hot. Ahora la pregunta es, ¿estas ventas ayudan a preservar el legado de la banda o convierten la música en un simple activo financiero? Porque mientras alguien está escuchando con todo el corazón Scar Tissue, manejando de noche ahí en su carro, en alguna oficina también, hay gente calculando simplemente porcentajes y dividendos y viendo cómo hacer más negocio con esto. Pero bueno, así es el music business. Te cuento también noticias delicadas para la familia Maggot, y es que Sean Graham, mejor conocido como Clown, uno de los personajes para aquellos que no están familiarizados con el mundo de Slipknot, de la banda de nu metal, reveló que necesita una cirugía de corazón. El percusionista y fundador de Slipknot explicó que el problema fue detectado recientemente y que debe concentrarse totalmente en su recuperación. Y aquí hay un detalle importante. Clown no es solamente el tipo de la máscara rara. Él es uno de los principales creadores, las mentes creativas que están detrás de Slipknot en todo lo visual, en el concepto, identidad, la dirección artística, buena parte de todo ese caos organizado de los conciertos de Slipknot y de lo que podemos ver como su imagen, es y pasa por él. La noticia obviamente preocupó a los fans, sobre todo porque Slipknot viene atravesando ya bastantes e intensos cambios de alineación, giras y polémicas internas. Por ahora el mensaje de la banda ha sido claro, la prioridad es la salud. Y honestamente, después de décadas golpeando los tambores con ese sonido metálico, las extenuantes giras y esa vida agitada, el cuerpo finalmente pide un tiempo fuera, y es lo que está pasando con Clown, así que le mandamos todas nuestras fuerzas. Deep Purple, hay bandas que envejecen y hay bandas que simplemente siguen trabajando como si todavía estuvieran en 1972. Deep Purple anunció detalles de Splat, su nuevo álbum de estudio. Sí, un nuevo disco, y en 2026, y sí, siguen ahí activos. El material llegará con producción de Bob Ezrin, el mismo productor que trabajó con Alice Cooper, Pink Floyd y con Kiss. O sea, experiencia no le falta precisamente a la banda ni a este disco. Lo interesante es que Deep Purple ha encontrado una segunda juventud creativa en esta etapa moderna. Ya no compiten para sonar jóvenes o modernos, compiten para sonar sólidos y mantener ese legado que tanto les caracteriza. Además, Ian Gillan ya dijo en entrevistas recientes que todavía disfrutan grabar porque siguen sintiendo curiosidad musical. Y eso probablemente explica por qué muchas bandas legendarias desaparecen, mientras otras todavía sacan discos relevantes. ¿Cuántas bandas actuales llegarán a los 50 años todavía grabando material nuevo? No lo sabemos. Pero Deep Purple ya convirtió eso en una rutina. Y terminamos estas noticias contándote sobre Hayley Williams, la líder de Paramore. Cerramos.

vamos con una noticia que encendió inmediatamente las redes sociales rockeras, y es que Hayley Williams anunció The Hayley Williams Show, una gira que recorrerá Norteamérica y Latinoamérica, señores. Y claro, Internet hizo lo que Internet siempre hace, empezar con teorías sobre el futuro de Paramore. Por ahora no hay drama oficial ni separación anunciada, pero sí hay mucha curiosidad, porque esta gira muestra a Hayley apostando fuertemente por su identidad individual fuera de la banda. Lo interesante es que Hayley lleva años construyendo una carrera muy distinta al pop punk adolescente con el que explotó Paramore en los 2000. Hoy su propuesta mezcla rock alternativo, sonidos más experimentales y esa estética que es mucho más personal, suena más a Hayley. Y aquí viene un detalle importante para Latinoamérica y esperemos que para Ecuador. La gira sí contempla fechas en parte del continente, algo que llevábamos esperando hace mucho tiempo, así que atentos, porque cuando Hayley Williams se mueve, todo el fandom entero entra en ese modo de detective privado y quizás, solo tal vez, pueda hacer que lleguen acá al Ecuador. Y hasta aquí Backstage News, catálogos millonarios, cirugías inesperadas, lamentablemente, leyendas que se niegan a retirarse como Deep Purple y giras que ya están incendiando las redes sociales. El rock cambia, pero nunca deja de generar historias, y esas las conoces aquí en Backstage. Seguimos en este viaje hacia el corazón del rock. Regresamos a los 90s y nos vamos con Ugly Kid Joe y este

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Y bueno, amigos, estamos llegando casi al final de Backstage, la revolución del rock en tu radio. Y nos remontamos al 2004, donde la forma de consumir música estaba cambiando. Ya los CDs daban paso al streaming y fue el final de una época donde había una generación acostumbrada a coleccionar discos. Yo venía de esa generación, acostumbrados a coleccionar discos, y esa emoción de abrir los discos, el papel celofán, hasta el aroma que tenía eso era llamativo, y escucharte todo el disco. Pero a partir del 2002 empieza a cambiar eso y empieza a entrar el streaming. Y tal vez esa fue la situación en la que cambió la forma de identificarnos con los músicos y los artistas. En el 2004 pasa algo, y que es que quizás la última gran banda del hard rock hace su aparición y venden, en esa época donde aparecía el streaming, más de 2 millones de discos físicos. Yo creo que es la última banda de hard rock que lo logró, y les estoy hablando de Velvet Revolver, la banda formada por Slash, Geoff McKagan y obviamente el baterista Matt Sorum, que se habían unido, o mejor dicho, convocaron al vocalista de Stone Temple Pilots, y que con él lanzan dos discos. Solamente alcanzaron a lanzar dos

discos, porque Scott Weiland no se llevaba muy bien con la banda. Realmente ellos hacían tours y tenían que ir en dos buses, porque era como llevar dos empresas con un mismo nombre. Y lanzaron el disco en el 2004, el Contraband, que es un gran disco, pero la gente no dejaba de vincularlos con los Guns N' Roses y cómo sonaban los Guns N' Roses. Y eso fue acabando también con la autoestima de Scott Weiland, que no quería saber nada de eso, pero también era un hombre que luchaba muchísimo con sus demonios internos y con las adicciones, y todo el tiempo tenía que estar en rehabilitaciones. De hecho, él tenía un coach de rehabilitación que le había puesto la disquera RCA para los tours. Y mientras en el bus estaban Slashdog, McKagan, todos ellos tratando de llevar las cosas bien, tenían hasta un gimnasio portátil en el bus. El otro era el bus del desenfreno, donde iba Scott Whelan. Y ellos fueron realizando conciertos, estuvieron en el Live Aid del año 2005, si no me equivoco, y hicieron grandes tours. La disquera RCA le invirtió muchísimo dinero, como les digo, vendieron 2 millones de copias, y esta fue la última gran banda del hard rock, que de hecho, a inicios del siglo, recuerden que se lanzaban películas como Spider-Man, y la música fue gran protagonista de esto, Nickelback y otras bandas que pusieron sus soundtracks en estas películas. Bueno, pues una de las bandas que alcanzó a hacer eso fue Velvet Revolver en la película de Hulk, con Set Me Free, una de las canciones que lanzaron. Pero así fueron lanzando otras, como la que vamos a escuchar para ir terminando, Backstage, que es Fall to Pieces, con una de las últimas grandes bandas del hard rock, cuando les digo de ese tiempo de los 90s y de los discos físicos. Y bueno, queridos amigos, esto ha sido Backstage. Yo soy Pancho Mosquera y me despido hasta la siguiente semana con ustedes. Fuera luces, nana.

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